0: Me gusta.
1: Muy guapo.
0: Sobre todo este corte. Los otros cuatro cortes son más club, más facilones. Yeah. Pero este me gusta mucho como...
1: Y arriesga, ¿no?
0: La voz y tal.
1: Está
0: sí.
1: Muy bonito. Uh-huh. Muy chulo. ¿Dónde, en qué está eso?
0: Es el sello de Traumer, que okay. Se llama Omakase y es de París, Francia.
1: All right.
0: ¿Qué nos traes ahora, Luis?
1: Pues vamos con un
0: peso pesado, ¿no?
1: Clásico moderno, me diría.
0: Peso pesado.
1: Flying Lotus, y es 1983. Es otro cambio
0: de tuerca,
1: pero lo escuchamos y charlamos un poquito sobre ello.
0: Venga.

0: Bueno, pues un, lo que decía, un clásico moderno. Esto salió en 2006.
1: Un avanzado para...
0: Fue el debut de Flying Lotus, que, bueno, revolucionó la escena en aquel momento. El track es 1983.
1: Que da título al...
0: Sí, al... da el título. Sale, lo reeditan ahora en vinilo. Así que, Pablo, eso es una
1: sí,
0: buena compra.
1: Igual hay que... Sí. Hora de, 20 años después de hacerse...
0: Claro, claro, claro. Y luego eso, pues, jolín, ese... Esa mezcla de tantas cosas en un mismo sonido, ¿no? Sí. A mí, lo que te comentaba fuera de micro ahora, me recuerda mucho a Jay Dilla, ¿no? A esos sí. tapes que hacían así sí, sí. como de sampleados y tal. Sí, sí, sí, sí. Bueno, pues seguimos. Mira, seguimos con... Sí. Ah, mira, mira, ahí está el DJ, ¿eh? Como lo...
1: ¿Cómo ha cambiado? Digo, así
0: sí, sí, sí, sí, sí. Sigue, sigue.

0: guapo, ¿eh? Ese loop ahí.
1: Vaya,
0: ahí te quedas.
1: Es súper experimental. Venga, pues vamos a dar otra vueltita.
0: Venga. Hay que variar.

0: yo con...
1: Aquí nos salimos un poco de la música electrónica, pero
2: no, no,
1: yo
2: pero
1: sé,
2: bebemos de ahí también,
1: sí,
2: ¿eh? No
1: eso,
2: se nos olvide.
1: El Roots
2: claro.
1: está con nosotros y llevo toda la semana escuchando este álbum de Barrington Levy y es que es una obra maestra. Y lo
2: tú
1: que
2: además
1: lo
2: que ha sido un gran defensor del dub, ¿no?
1: Sí, sí, sí.
2: Pues esto es tu raíz, ¿no?
1: Totalmente. Barrington Levy.
2: Un saludo a todos los daberos y regueros que hay en Cantabria, que hay muchos y muy, muy buenos.
1: Sí, sí.
2: Y grandes amigos, ¿eh?, en esa escena.
1: Una cosa que estábamos, bueno, que una idea, en los brainstorming que estamos haciendo cuando quedamos, es eso, que nos encantaría hacer una mesa redonda con distintos productores y estilos, ¿no? La parte de música electrónica, las de reggae, los de hip hop, porque hay mucha cantera,
2: Joder, aquí en este estilo es brutal, tanto a nivel musical como a nivel de gestión cultural y de propuestas culturales.
1: Totalmente.
2: Casi históricas, ¿no? Sí, ¿quién no se acuerda de La Concha?
1: Roberto con Marta y todo su equipo, son pasos pesados.
2: Un saludo a todos ellos.
1: Saludos, chicos.

0: maravilloso la, la magia de la música, el, la vibración y el buen rollo que te transmite el dub, el reggae y, no sé, a mí me cambia mucho el humor.
1: Sí, la verdad es que...
0: El otro día hice un experimento en casa, me levanté cruzado, esto que dices, o sea, me quiero ir a la montaña o meter la cabeza bajo tierra.
1: O matar a alguien directamente.
0: Y dije, voy a ponerme algo de reggae, un temazo bueno de reggae, y uno detrás de otro, me cambió la mañana.
1: De hecho, vamos, en julio, igual podemos comentar también novedades que tenemos. En julio vamos a ser protagonistas en un curso de la Fundación Botín, en la que vamos a participar hablando de cómo la música puede cambiar tu estado de ánimo y predisponer o no para el acto creativo, ¿no?
0: Sí,
1: y
0: sí.
1: Ya sabéis que la Fundación Botín es como el espacio donde se fomenta la creatividad, ¿no? Y vamos a estar allí hablando de eso y tú, Pablo, tocando...
0: Sí, vamos a hacer un experimento a ver qué conseguimos con los asistentes. Sí. Y bueno, ya os contaremos cómo sale.
1: Sí. Forma parte de los cursos de verano de la Universidad de Cantabria y estamos casi... No nos lo creemos que nos hayan llamado.
0: Sí, sí.
1: Y bueno, vamos a hacer el experimento a ver qué tal y bueno,
0: os contaremos.
1: A ver qué pasa. La música y su poder de influencia en las capacidades creativas.
0: Muy poderoso. Muy
1: vamos
0: poderoso.
1: Con un nuevo track y lo comentamos después, que este sí que rompe la cabeza.

0: estamos dando unos, no sé, unas vueltas sí. de norte a sur, de este a oeste.
1: Sí. Esto es como muy, muy, muy, muy, muy, muy avanzado, ¿no? Yo lo veo muy moderno este sonido y...
0: ¿Es actual?
2: Sí, sí, esto acaba de salir en... Creo que este es el sello de Deckmantel, el UFO, que es el como donde sacan cosas así raras. El artista es Simo Sell, que... Yo le conozco por hacer muchas propuestas así extrañas, pero esto es de lo más extraño que ha sacado.
0: Me gusta,
2: Está guapísimo. A mí me cuando escucho esto, pues digo, pues es el más el underground de verdad, ¿no? Porque no, va como mucho más adelante que el resto y como muy poco visible y no sé.
0: No hay
2: tiene flamenco, tiene...
0: No hay fronteras, no hay límites.
2: Exacto, es un melting pot total, ¿no?
0: Y eso es lo que he hablado con varios colegas de que la música es infinita porque vas mezclando estilos, total. Aparte de que yo luego le ponen etiquetas a todo sí. y nombres a
2: Yo esto
0: todo.
2: No sé si lo conoce Rosalía o Yung Beef o toda esta gente, pero fliparían con esta movida electrónica...
0: Igual nos encontramos una colaboración.
2: Pues sí, yo creo que sí.
0: A saber.
2: Bueno, seguimos.
0: A ver qué os parece.
2: ¿Algo más clásico? ¿Algo menos arriesgado? O...
0: No, es actual y es tocando el palo en drum and bass y breaks. Así
2: nos gusta mucho eso.
0: Que nos gustan.
2: Siempre nos gusta el liquid, ¿no?
0: Sí. Y es un chico que, o chica, no sé realmente, se llama Chronicle.
2: Ok.
0: Y bueno, sacan el sello de ASC, el Spatial Records, este que sacan muchísimo y casi todo es bueno. A ver qué parece.
2: Vamos allá.
0: Ya, viene de la escuela, como siempre hemos hablado, ¿no? Fotec, TJ Buque, bla, bla, bla.
2: Qué guay.

0: ¿Me abres? Estamos en el cuarto turno, ¿eh? No se nos olvide, Pablo.
1: Sí, y también deciros a los que es la primera vez que nos escucháis y si vivís en Santander, que sois súper estáis súper invitados a acudir aquí a la fábrica de creación, a disfrutar del cuarto turno en directo. Uh-huh. Y conocernos, y bueno, eso.
0: Sí, hacemos
1: puertas abiertas siempre.
0: Un podcast al mes. Uh-huh. Son los viernes por la tarde. Entonces, bueno, pues si queréis venir a tomar un vino, sí, escuchar música,
1: picar algo,
0: pasar un rato, conocernos, charlar, pues estáis invitadas.
1: Tenemos una comunidad de WhatsApp.
0: Comunicando lo que hacemos. Nuestras redes sociales nos podéis seguir también y enteraros de lo que hacemos. Y como siempre decimos, lo importante es hacer comunidad en torno a la música electrónica.
1: Así es. Bueno, pues cambiamos de track.
0: Seguimos.
1: ¿Qué tenemos ahora, Luis?
0: Pues esto es Kos. Vamos a escucharlo y luego lo comentamos, ¿vale?
1: Okay.

0: Pues tengo que decir que me encanta.
1: Banger de electro, atmósfera, bajos.
0: Este tipo de electro, pancorro.
1: Suena muy, muy clásico, al final.
0: Sí, pero es lo que quieren conseguir también.
1: Sí, sí. Esto está en Eudemonia, que hablábamos que tú has traído bastantes cosas de ellos.
0: Sí.
1: Y ahora vamos con. Bueno, es Kos. El tema se llama, creo, Damn Frogs. Como
0: marroquí,
1: las
0: has dicho, ese es el Kos.
1: Sí, es un artista marroquí que tiene un sello que yo recomiendo si os gusta el electro y el funk casi electroso, que se llama Casa Voyager o Casa Voyager, no sé cómo tal. Y es electrónica desde Marruecos, tío, una cosa muy interesante.
0: Especial.
1: Sí, sí. Y tenemos anuncio ahora, Pablo.
0: Sí, bueno, pues esto, el siguiente que vamos a poner es de un artista, ahora está afincado en Madrid, pero él, si no me equivoco, es de Burgos y se llama Promising Youngster. Y tenemos la suerte.
1: Le vamos a tener aquí, ¿no?
0: De traerlo a Santander en el próximo Link de mayo, a finales de mayo.
1: Es el 30 de mayo, ¿no? No, el 29, el sábado.
0: Último sábado.
1: Vamos a decir la fecha bien, no vaya a ser. Y el 30 de mayo.
0: De mayo, y va a preparar un live de. Bueno, está en ello,
1: sí.
0: de audiovisual, que es lo que nos gusta presentar en Link.
1: Exacto.
0: Y bueno, es Promising Youngster, que nos yo creo que le va a gustar a muchos de los asistentes.
1: Sí, vamos a escuchar su último trabajo, ¿no?
0: Sí, esto ha salido en Analogical Force, un sello de Madrid muy bueno.
1: Sí, joder.
0: Muy respetado. Y
1: muy respetado.
0: Se llama Navaras EP.
1: Vamos allá.

0: Pues es que es buenísimo, es que a mí me sí. encanta. Esta es la parte igual más... No, tampoco es muy cañera, pero vamos, es pista.
1: A ver, es electro de libro, sí. de catálogo, vamos, clarísimo.
0: Elegante y bonito.
1: Muy bonito. El sello es para mí uno de los sellos más respetados e sí. interesantes a nivel nacional, sí, sí, sí, después de Seven Vilas.
0: No llego ni al
1: pero sí, o sea, si te gusta el electro y la música, digamos, en esta línea, este sello es madrileño y lleva muchos años haciéndolo muy bien, trayendo cosas muy, muy punteras y artistas de todo el mundo que quieren publicar aquí. O sea, que también hay mucho talento a nivel producción y a nivel de gestión en nuestro país.
0: Sí.
1: Y Link, día 30, vamos a sacar las entradas la próxima semana. Mirad en redes sociales, en la web de la Fábrica de Creación. Es un ciclo de electrónica visual donde los artistas que programamos vienen a hacer propuestas en las que se puede escuchar música electrónica y también ver... formatos en vídeo, experimentación de imagen, etcétera, ¿vale? Para la gente que no lo conozca y estáis invitadas y nos encantaría que pasaseis a verlo. Día 30 de mayo a las 9, ¿no va a ser? Día 30 de mayo
0: sí,
1: a las 9.
0: Normalmente hacemos un meeting con el artista primero aquí en esta sí. en esta sala.
1: Para los más freaks, ¿no?
0: Bueno, y conocer un poco también sí. Pues más cerca lo que claro. lo que va a haber, ¿no? Y lo que, el trabajo que hay detrás, que también sí. viene, eso está bien.
1: Es interesante, sí. La gente que le interesa como la parte de producción y tal, pues más técnica, pues uh-huh. estáis invitadas. Seguimos.
0: Venga, pues esto es un artista que se llama Lost Tracks y el track se llama The Watcher. Me gusta mucho, salió en el sello Frustrated Funk, que también es calidad asegurada.
1: Uh-huh.
0: Y seguimos un poco con el rollo este electro.
1: Venga.

0: pues nada, creo que este EP es una reedición que han hecho, es un track antiguo del también 2000 y poco, y bueno, pues
1: guapo, ¿eh?
0: A mí me toca la fibra, la verdad.
1: Somos un poco electrosos, nos hemos puesto electrosos.
0: Sí.
1: Ahora vamos a hacer un poquito cambio de ¿cómo se dicen los toros? No me acuerdo. Cambio de tercio, ¿no? Dicen algo así. Sí. Cambio de tercio y ahora un poco de deep. Deep francés, jazzy, muy, muy... Para estas horas del viernes ya empezar el... Hoy pinchas tú, Pablo, en el Niágara, sí. Así que esto puede ser un warm-up muy guapo.
0: Tengo quinto turno hoy.
1: Tienes quinto turno hoy. Hoy sí. Venga, vamos a escuchar esto.

0: con la muela dolorida.
1: Es el Relaciones Públicas de Nido Cantabria.
0: Sí. Y un dolor de muelas no es, no es gracioso, ¿eh? No.
1: Sí, sí.
0: Sácatela, tío. Yo a mí me quitaron una. Sí.
1: Bueno, esto es, estábamos escuchando a Tour, lo voy a decir en francés, Pablo. Mira, Tour Mabour.
0: Wow.
1: Y es el Dreams EP que ha salido ahora en un disco, o sea, una discográfica, un sello que nos encanta, que es a ver si me sale el nombre, Noir and Blanche, que ahí sacan cosas muy guapas, ¿eh? Edmondson saca ahí, Felipe Gordon, artistas muy muy guapos que nos gustan mucho, así como de un house deep.
0: Sí,
1: muy
0: sí,
1: guapo.
0: Sí,
1: y
0: sí, mucha calidad. Se notaba escuela Saint Germain.
1: Sí,
0: todo
1: sí,
0: esto,
1: sí,
0: ¿no?
1: mucho ese friend touch. Bueno, seguimos con un poco de house, ¿no? También.
0: Seguimos con house porque me has dado una idea cuando estábamos poniendo este y le quiero hacer tributo a mi amigo Garcinois.
1: Súper.
0: Que en su Bandcamp cada mes va sacando edits de tracks míticos. Por ejemplo, este que os voy a poner es Mood to Swing. El Do It Your Way, y es, son edits que hace él para pinchar.
1: De hecho, se llamaban bootlegs.
0: Bootlegs, los llaman también cuando.
1: Bootlegs.
0: Bueno, bootleg es más cuando mezclas una canción con otra y la y haces tuya, ¿no?
1: Una nueva.
0: Esto es como un edit, de la canción original, que suelen ser todos muy bangers, como dices tú.
1: Sí.
0: Y son muy
1: Peak time bangers.
0: ¿Qué os parece?

0: Vamos para el Niágara ya, ¿o qué?
1: Vaya marcha,
0: vamos para el Niágara.
1: Es Stressman.
0: Stressman, sí. Que
1: el
0: está...
1: sello es Friends, que es del sello de Mark Romboy, como decíamos, y es del 96. Y lo que te decía, que igual está un poco alto de vueltas. Yo lo pincharía un poco más abajo, yo creo, sí, para hacerlo sí, más deep, rápido, más deep. Pero no,
0: 90
1: que tiene ese tiene como ese rollo trancero y ácido, sí, ¿no? Sí, que sí, te sí, pone, sí. Joder, es pues otro peak time
0: estos
1: banger.
0: Son, cuando haces este digging y encuentras cositas así, es lo que puede diferenciar tu sesión de otras.
1: Claro, totalmente. Y si encima lo tienes en plástico, ni te digo.
0: Claro, claro. Cuando tienes ahí una enciclopedia en la cabeza de discos antiguos, o tu caso que lo has encontrado, sí, ¿no? Sí, y dices, sí. Pues esto o sea, nadie lo va a conocer.
1: No, está claro.
0: Igual hay uno en la sala que dice, mira, esto lo pinchaba yo cuando.
1: Pero sí, es el esto que dicen en el valor añadido, ¿no?
0: Exactamente, sí que diferencia un poco
1: del DJ, ¿no? El que diguea al final.
0: Venga, pues seguimos, bueno, ¿no?
1: Seguimos con el mismo nivel de intensidad, que estamos de viernes y ya nos hemos tomado un par de vinos en el cuarto turno en Radio Nido y en la fábrica de creación. Recordaros a los oyentes de Paquito FM que estáis invitados a venir los viernes una vez al mes a nuestro podcast El Cuarto Turno. Quiero agradecer a Rafa que nos da el espacio para poder difundir música electrónica, que es algo que no es muy normal en esta región y que es uno de los de las misiones de Nido, el difundir nuestra cultura, la cultura underground, la cultura de la música electrónica, que tiene mucha calidad y que lo merece.
0: Que somos unos cuantos en Santander, sí, que necesitamos una casa y sentirnos arropados, porque es difícil encontrar espacios y bueno, ya veis cómo es la programación que tenemos en la región, ¿no?
1: Cuesta mucho encontrar cosas. Hay más cosas y
0: está
1: verdad
0: pasando,
1: que están pasando, pero queremos más. Bueno, pues seguimos con más House Macarra, en este caso esto
0: Manchester.
1: A mí me recuerda mucho a ese house, a ese Kinky Pride, ¿no? A ese house
0: vale,
1: de ese rollo, okay. Sí, de Alvarito y esta gente, y a mí es que me encanta.
0: Vamos a
1: pincharlo.

0: que es actual y parece que está hecho en los 90, ¿verdad?
1: Sí, esto es el sello, se llama, a mí me encanta este sello, se llama Hardline y es de Manchester. Y son gente muy joven haciendo un house muy puro, pero también muy actual y muy rápido y muy, pues eso, muy kinky también.
0: Para el club.
1: Muy macarra.
0: Es para lo que
1: es. A mí me encanta, me encanta.
0: DJ Tool.
1: Y luego es muy DJ Tool y gente muy joven haciendo cosas muy guapas. Sí, sí.
0: Muy bien. Pues nada, bajamos.
1: Bajamos el nivel, bajamos que. Los beats, sí. Y bajamos un poco el rollo, ¿no?
0: Sí, ponemos el último track, sí. Del programa de hoy. Y nada, pues que me lo he pasado súper bien. Que parece que cuesta venir para los viernes y tal, pero al final estamos aquí súper a gusto.
1: Es un placer poder disfrutar de la música, de la compañía, de un buen vino.
0: Eso es.
1: Y de la gente que. De
0: nos
1: momento
0: escucha.
1: Nos escucha y disfruta con la música. Y como siempre decimos, si a alguien le apetece pasarse por aquí, pues son bienvenidos y bienvenidas a conocer el cuarto turno desde dentro. Y
0: nada, pues nos despedimos con este track, que es un grupo que acabo de descubrir. Se llama Trick Pony.
1: Qué guay.
0: Y hace trip hop a lo clásico, en plan Massive Attack y Portishead. Pero bueno, este track en concreto es un poco más drum and bassero, pero me gusta mucho y yo creo que está bien para cerrar.
1: Muy bien.
0: Sí, un placer, Luis, pues, como siempre.
1: Como decimos siempre, salud y sed felices.
0: Eso
1: Nos
0: es.
1: Vemos en el próximo cuarto turno en la Fábrica de Creación.
0: Eso es.

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Traigo hoy la garganta hecha pedazos. No sé si siempre digo lo mismo cuando vengo así un poco en precario. Y luego al final siempre se aguanta, ¿no? Porque parece como que va calentando, pero la verdad que la condición de salida no es muy buena. He pasado los últimos dos días así con un poco de dolor, de esto que te molesta y que vas viendo como que te vas quedando sin voz. Y es curioso, ¿eh? Porque en la cabeza tenía todo el rato diciendo, joder, a ver si llego al programa. En fin, me he hecho un litro y medio de Spidifen, que supongo que vaya haciendo efecto. Tengo que manejar yo con cuidado el Spidifen, que lo que me arregla por un lado, lo fastidia por el otro. Pero lo que os digo siempre, ¿no? Si no se coge uno la baja del trabajo, pues el fin de semana hay que estar ahí también. O sea, si estás enfermo, estás enfermo para todo. Si llegas a trabajar, pues tienes que llegar también a esto, aunque la verdad que me ha costado hoy venir hasta aquí. Bueno, me ha dicho Mateo que hoy me va a acompañar, a ver si aparece, porque la verdad que es que hoy quiero delegar bastante en él. Pero bueno, oye, mira, estaba hoy mirando al entrar el panel de firmas que tenemos. Yo creo que alguna vez lo he puesto os he puesto alguna foto así, ¿no? Es un panel. La verdad que se le ocurrió a Sintra esto. Ya estaban por aquí, no sé si False Pretense o no sé quiénes que le gustan a ella, y les pidió ahí un papel firmado. Entonces lo plantó fuera en la corchera y hemos hecho como una especie de muro de las lamentaciones en el que, pues, la gente que va pasando por aquí y le apetece, dejáis sus mensajes. Y a mí me resulta como inspirador por los inicios del programa. Es un poco como quedarte mirando al motivo, ¿no? El saber que hemos abierto aquí una ventana por la cual se cuelan todas esas bandas y bueno, pues que estamos de alguna manera trasladando todo eso que conocemos o que hemos tenido la suerte de conocer al exterior, ¿no? No ya solo a los fieles de los podcasts y que buscáis y que participáis en la web y demás, sino al que casualmente o a la que casualmente ha puesto una FM ahora mismo y está escuchando los grupos que vamos a pinchar. Eso es como lanzar una piedra a un estanque y no sabe uno hacia dónde van a llegar las ondas. Y eso fue un poco la motivación primera allá por 1996. Nos hizo agarrar una mochila. Casi no nos salía la barba. A pedir una reunión porque queríamos ir a la radio a hacer justicia y a poner los discos que nunca sonaban. En fin, el motor está en marcha.

Bueno, oye, y total, si me voy quedando afónico, no te creas que es una amenaza en balde, ¿eh? Es que tengo una compañera de curro que se ha quedado absolutamente sin voz esta semana. No sé si vendrá de ahí o de algún sobreesfuerzo. Qué sé, bueno, la cosa, que digo que si me quedo sin voz, pues hacemos el programa instrumental, ¿no? Porque total, dicen estos que la palabra muerta.

Estuvimos viéndoles a Medusa en su concierto presentación en Tabacalera, en Santander, la semana pasada. Y os hemos hecho un resumen con algunas fotos de Laura Valverde, de Elena Cifrián. También hay alguna cosa mía, aunque la verdad que estaba complicado para sacar nada con las luces rojas y moradas, que estaba precioso, ¿eh? Pero claro, fotografiar, para los que no somos fotógrafos, de todas maneras me han molado porque han quedado ahí como medio borrosas, y ya os lo pongo en la reseña, que me recordaban un poco al Judgment de Anathema. Y nada, compramos también el vinilo, una edición preciosa, ¿eh? Si os podéis hacer con él. Estaba leyendo ahí en el Bandcamp que me parece que ya quedan como 50 o así de la edición.

Luego tuvimos la suerte de contar de nuevo con Elena Cardás, que se fue a Madrid a ver a Coma y ha hecho una reseña con unas fotos chulísimas para Noche de Rock.

gustan mucho Coma cuando se ponen así serios y cuando sacan las canciones estas así más baladosas. Parece que tienen un tono muy sobrio. La verdad que es la parte de Coma que más me mola. No solo las baladas, sino quiero decir que las canciones que tienen que son así. Con menos sentido del humor. Cuando se ponen muy irónicos también me gusta. Pero bueno, que es una banda que le tenemos muchísimo cariño y nos ha acompañado todos estos años. En fin, oye, también estuvimos, bueno, estuvo el Dr. Manhattan en la Universidad de Cantabria, en las Tres Torres, viendo a The Hayes dentro de un ciclo que se llama Espacio Música Universidad, en el cual, bueno, pues se presentan ahí un montón de bandas de distintos estilos y así como, digamos, lo que se llama bandas emergentes, aunque a mí no me gusta mucho el término, pero bueno, pues gente que está como empezando a sacar música. Como bien dice aquí el Dr. Manhattan, ¿no? Que los ves y dices, guau, estos llegan donde quieran. Pues esos son de Hayes. En fin, de momento donde van a llegar fijo es a protagonizar junto a Lunática el 30 aniversario de Noche de Rock. Eso será en septiembre. También será en octubre. Me pillas. Y me apetece mucho porque la verdad que por distintos motivos este año el aniversario nos apetecía, ya lo he dicho varias veces, que fuese algo muy enfocado a lo que es Noche de Rock. Nos apetecía, más que hacer un gran fuego de artificio, pues ir dando como pequeños toques, ¿no? Tenemos ahora a Hashwood junto con Pizzería Molo, que el día 9 en Ítaca ya vamos a arrancar ahí con la presentación del nuevo merch. Después en septiembre tendremos The Hayes y Lunática. Al mes de noviembre estoy montando una cosilla bastante chula también con una banda invitada que ya os contaré, en Unquera. Y es probable que todavía sobre el mes de febrero hagamos todavía alguna cosilla más en Torrelavega. Me apetece veros a los que estáis ahí al otro lado de la radio.

saludos, aquí Zufo de Hashwood. Solo queríamos recordaros que estaremos el próximo 9 de mayo en el Centro Social Itacay en Torrelavega, junto a nuestros amigos de Pizzería Moloch. Tenemos muchas ganas de volver por Cantabria, hace años que no vamos, así que os esperamos allí.

Esos son Exhumed. Mira, precisamente me está escribiendo ahora mismo Jiménez. Voy a ver qué me pone. Si se puede leer. Dice, hoy sí que no puedo. Es que Jiménez tiene una vida muy ajetreada últimamente, ¿eh? Bueno, que os decía que ya que últimamente no se pasa por aquí, pues por lo menos que suenen ahí sus recomendaciones en la distancia, ¿vale? Porque él nos ha puesto que el último de Exhum le estaba molando mucho. En fin, y los meto en la agenda porque van a venir a tocar, espérate, es a partir del martes, creo. A partir del jueves, el 29 de abril, van a estar en Portugalete, en la Groove, y el 2 de mayo en la Revilife.

Bueno, antes de nada, un par de últimas horas que me han llegado que no os ha dado tiempo a poner en la agenda. La primera es que se preparan en Santander las segundas jornadas culturales antifascistas, con una charla que se llama Memoria Oral de la Resistencia Antifranquista, el sábado 16, en La Vorágine. Luego hay concierto en Rock Beer de New de Midriasis y A Buenas Horas, y el domingo ruta antifascista desde el IES Santa Clara y concierto Bermú en Rock Beer de New con el Tardiu y Amojo, 16-17. También nos ha llegado la programación para todo el mes de mayo de la New Moon, que colgaremos en la web enseguida. Y bueno, pues así a destacarte que comienzan el día 1 con Entonces Gretel, el sábado 2 con T22 y Jean-Pierre, luego van a estar Fucking Spoilers y Malamute, luego Sound of Silence con Mardetti, The Zero Out, Incordian, el sábado 9, Duro con Malatesta, Vaquero, The Northern Rocker, Asma y Paca Luna. Todo esto, bueno, como te digo, lo voy a colgar enseguida, ¿eh? O sea, enseguida lo tendrás. Y también os digo que se acaban de anunciar las fechas del Lion Fest, que va a ser el 7 de noviembre.

sí, importante que decir también es que tenemos, vamos a tener a Yellow Shake en España, Madrid y Vitoria y Burgos, entre el 20 y el 23 de mayo, vamos a estar por ahí. En Boque se van a tocar con A Traición, Budasán y Octavio Nieski, Los Tomates Azules, a Burgos, el 9 de mayo.

Caronte, que van a estar con Blasphemous en el Buril, en Lugo, el 2 de mayo. También me parece importante recordarte que a Mojo van a estar con Distimia y Okiro el 16 de mayo en el Espacio Creativo José Manuel Illera, que recupera los conciertos. Tenía alguien ahí, a lo mejor es la noticia del año esta, ¿no? Que vuelven los conciertos a Illera. Ojalá que sea ahora ya así de manera definitiva, porque es que la verdad que es que yo los rollos estos de la de que la burocracia vaya en contra del sentido de la lógica me ponen de muy mal humor. En fin, 27 de abril se inaugura una exposición de pintura que se llama Evocación, de Chisco Veraza. Va a estar en el Corte Inglés de Santander y la puedes visitar. 28 de abril, Primitive Man en Bilbao, Saxon están de gira por aquí. El 25, esto ya ha pasado.

Venga, sigo. El 29, el Barruselas Metal Fest en Barruselas, en Portugal. Exhumed con Gruesome, como te decía, en la Revilla, en Portugalete. El Viña Rock, el 30 de abril. Rabies con Quaos o Quad en los bancos de atrás. El 1 de mayo, los Tudanka comienzan gira, presentan disco, ahora los pincho, porque nos han dado ahí como un adelanto del disco para poner en las radios. Ha molado, me molan estos gestos, ya os lo digo. No ya tanto por el rollo de la exclusiva ni nada, pero es como una tensión extra, ¿no? De bandas de aquí que al final dicen, pues mira, en vez de coger y colgarlo primero en las superplataformas, pues que se escuche primero en las radios locales. Y entonces los Tudanka han hecho eso, lo han pasado así a todos los que estamos haciendo esta pequeña red de programas en los cuales aparecen los grupos. Y le da un poco, pues, como sentido también. Samoa con Villanos del Silencio van a estar en la Sala Niágara en Santander. Entonces Gretel en la New Moon. El sábado dos Tromba, que son estos que suenan con caras de sobra conocidas en el Underground Cántabro y Undercover Party. Esto es justo después del 1 de mayo, de manifestación y tal y qué sé yo. Luego la noche de Valpurgis y el sábado 2 todavía concierto. A ver cómo llegamos. Tardeo Heavy Metal en la Sala Mizo en Bilbao. Y yo creo que más o menos por ahí, ¿no? Podía estar la cosa de lo que tenemos que decir. Si te parece, a lo mejor lo que hacemos es directamente pinchar a los Tudanka para que oigas el nuevo tema que acaban de sacar de adelante.

Estamos en 1555 y se edita la Declaración de Instrumentos Musicales, una obra de Juan Bermudo estructurada en 5 libros. En ellos se abordan la naturaleza y función de la música, sus fundamentos teóricos, el canto llano y de órgano, y la práctica instrumental en vihuela, guitarra o teclado, incluyendo además aspectos de composición como el contrapunto, las consonancias y disonancias. La obra combina teoría, práctica y reflexión, incorporando también consejos para intérpretes y numerosas referencias a músicos contemporáneos. Su importancia radica en que constituye una de las fuentes más completas para conocer la teoría y práctica musical del Renacimiento hispano. Al integrar de forma sistemática conocimientos sobre instrumentos, interpretación y composición en un mismo tratado. Además, destaca por su carácter avanzado y por recoger información directa de su tiempo, lo que la convierte en un testimonio clave para entender la evolución musical del siglo XVI. Toda esta información la hemos sacado de la web Filosofía de la Música, y el artículo puedes encontrarlo enlazado en el foro de Noche de Rock. Un sitio estupendo para conversar sobre música, cine y libros, donde también puedes comprar o vender amplificadores y guitarras y hasta encontrar novia. Te lo juro, el webmaster de esta página tiene 2 hijas con una forera. Ya está bien de tanta música y tanto siglo XVI. Todos a beber y a follar, que son 2 días.

poco de Hammerfall, para que no echéis de menos a Mateo, que me acaba de escribir que al final se le ha cruzado la mañana y la tarde y el día y no puede venir. Así que me deja aquí solo ante el peligro.

Bueno, yo siempre tengo plan B, ¿eh? Yo hace muchos, muchos años que preparo el programa en solitario. Porque al final siempre surgen cosas. Entonces, mejor tenerlo todo a salvo. Y luego se tira como se pueda. De todas maneras, si queréis escuchar a Mateo, que sepáis que en nuestra sección hay de miscelánea, está colgando los podcasts. El último que ha colgado es el número 4, junto a Carlos Pizarro. Su programa se llama Aprendiendo la Música y está tirando un lazo bastante interesante entre el Conservatorio de Torrelavega y bueno, pues diversos enfoques. La verdad que me ha gustado mucho el rollo que le está dando.

Lo que estamos escuchando es la selección de Inilla para la guerra de décadas, que nos ha puesto Hammerfall, Edguy, Gamma Ray, Sepultura y Creator. Como no enfoca una década, yo he entendido que son los 90, por Edguy principalmente, porque si no, bueno, Hammerfall también es noventero puramente, ¿no? Me parece. No sé qué año es el primero, el Hammerfall. Pero bueno, pues eso, que por ejemplo Sepul o Creator podría ser los 80, pero voy a pinchar cosas de los 90, ¿vale? De estas bandas que propone Inilla. Aprovecho para leeros también algunos comentarios. Ángel nos pregunta por la cuña de Chiquito que pusimos el otro día. Estas son cosas que tengo ahí de los inicios del programa. Este era el que la hacía, era Jesús, que hacía un programa junto a Nahum de Lunática que se llamaba La Alternativa al Indio. No sé si alguien de los que escuchaba en Foramontanos podría recordarlo. Es otro de esos programas bastardos, hijos bastardos de Noche de Rock. Porque bueno, como Lunática venían bastante y Chus era compañero mío de universidad también, pues les acabé ahí liando para hacer un programa que duró como un año y pico, dos yo creo, en Foramontanos sobre indie, y estaba muy guay, ¿eh?

para venir al concierto de Hashwood, así que, oye, si alguien se anima, que le dé un toque. Eso sí, venís en el coche del demonio, que tiene un botón, que es el Turbo Boss, que tú le pegas ahí a eso y sale enchufado para adelante, como si fuese una atracción de feria. Yo no me fiaría de lo que se habla en ese coche.

Running to You, The Heat, en español, Verás cómo te coja. Ríete, pero mira la letra. Este es un poco así el disco, ¿eh? Tiene pues letras como muy directas, muy ochenteras, y también canciones como muy quedonas. Yo a lo tonto lo he escuchado un montón este año. Vienen al Z, no sé, me parece como refrescante, y lo he tenido, he pinchado en barajar en varias de las listas que tengo a lo largo de la semana. Cuando ha salido para disco a la semana también le he estado dando unas vueltas, y esta semana me lo he puesto de seguido y me he dado cuenta que me las sabía todas. Con lo cual, misión cumplida, porque yo lo que quería era pasarme lo mejor en el Z. Y como este año no hay tantas bandas que controle de esto, que sabes qué tema están tocando en cada momento,

es que no lleva muchas más vueltas, ¿eh? Es música para pasarlo bien. Es música que está muy bien hecha, que tiene unos cánones clarísimos, pero que me parece que Hit son ahora mismo unos de los mejores grupos que puedes utilizar como referencia para hablar del sonido hard rock en pleno siglo XXI. Muchas ganas de verles porque todavía no he tenido oportunidad. Me han pasado por delante del Morro como 3 o 4 veces y nunca me han cuadrado, así que ya os contaré. O tienen unos videoclips súper horteras que les podéis echar un ojo, pues para hacerte un poco más a la idea, para meterte en ambiente. Ya sabes lo que esperar: neones, máquinas recreativas, chupas de cuero, colores imposibles, todo muy fosforito, en esa reimaginación de los 80. Los 80 en mi barrio eran mucho más grises que todo ello. Aunque sí que había chándals de colores, de tactel.

¿sabes qué? Que me estoy dando cuenta de que he metido la pata. Porque hoy era el programa 1555 y debería estar sonando Church como disco de la semana. Y sin embargo hemos puesto a Hit. Entonces, pues lo que voy a hacer es a lo mejor recolocarlo y que salga en la web también. Cambio el nombre, le cambio el número. Y mira, que salga esta semana Hit y la que viene Church. ¿Os parece? Así ya.

¿Sabéis lo que pasa? Que llevo mucho tiempo preparando el programa de una forma y ahora estoy en pleno cambio de dinámicas. Siempre que hay cambio de dinámicas, pues acabo teniendo zarpas de estas. Pero bueno, es un poco así desde el inicio, porque la verdad que hemos vivido una época muy convulsa de cambio de formato todo el rato. Cuando entramos casi... Bueno, el CD estaba instaurado, pero empezaban los minidis, dejábamos de usar cintas para las grabaciones. Luego apareció Internet, lo puso todo patas arriba, el MP3... Y a mí estos cambios pues siempre me han costado en la radio. Y ahora estamos en pleno proceso de echar todo al streaming, porque es mucho más sencillo a la hora de prepararlo, lo puedes preparar desde cualquier lado, en principio tienes toda tu biblioteca, y sobre todo porque hay mucha gente ya que no tiene el físico, o si hay físico, el físico es el vinilo, que aquí para la radio ahora mismo es impracticable. Por ejemplo, el otro día me he comprado el de Medusa, pero para ponerle aquí en la radio lo tengo que meter en streaming, porque no lo tengo en MP3. En fin, así que es complejo. Y justo ahora que he decidido dar el paso, he dicho, mira, la porra, ya lo tiro todo en streaming y ya está. Si un día no crucemos los dedos, no hay internet aquí, pues veremos a ver qué narices es lo que pasa. Pero justo ahora surge un movimiento en contra un poco de las grandes plataformas de streaming. Vuelve a estar todo dispersado. Pues yo prefiero colgarlo en Bandcamp, pues yo no, pues yo lo voy a colgar aquí, yo lo colgo en mi página web. El otro día salió el de señor Chinarro diciendo que él no iba a colgar el disco nuevo en streaming, que lo iba a meter directamente en CD y en vinilo, y que quien quiera que se lo compre. Y bueno, pues eso, que es... cambian las dinámicas. En fin, la semana que viene lo volvemos a comentar cuando ya pongamos por fin a Church. Lo que sí que está claro, y eso sí lo tenía súper apuntado, es que se acaba el mes de abril, comienza el mes de mayo, dejamos atrás el clásico de Peter Gabriel y le damos el relevo a una década posterior. Seguimos en ambiente, digamos, un poco progresivo, aunque con un enfoque distinto. Pero desde luego la marca de Genesis está en aireón, ¿eh? Y vamos a recuperar uno de los discos capitales en la historia del programa. Tengo el vivo recuerdo del día que Toño llegó aquí con este disco en la mochila y me lo prestó. Me dijo, escucha esto, aquí canta Fish, es un tío holandés. Lo cogí con un poco de escepticismo y cuando llegué a casa flipé.

dejar con la miel en los labios, porque esto realmente es una sola canción de 43 minutos, ¿vale? El grupo se llama Oak, el tema se llama Disintegrate y nos lo envió en su día Season of Mist para la acusa de recibo, bueno, para que lo pusiésemos cuando fuese. Disco difícil de encajar en la radio, pero que la verdad que a mí me gusta mucho. Casi todo el rato va así a este ritmo de funeral, aunque luego también tienen algunos momentos en los que se encorajinan. Si lo quieres buscar, lo tienen también en Bandcamp, bueno, está en YouTube, lo puedes encontrar en varios sitios para echarle un ojo. Aunque yo creo que este es de los de tener, porque es lo que pide, ¿no? El ponerlo y que esté sonando ahí los 43 minutos. En fin, ya llegan nuestros invitados de hoy, pero hoy, mira, voy a variar un poco el acuse de recibo que tenía previsto, porque me acaba de entrar un WhatsApp que dice: buenos días, aquí Samuel del grupo de Mañana Culture. Me ha pasado tu contacto David Ellera. Hemos grabado un disco en Cubex con Javier Escudero y el jueves 30 de abril vamos a estar tocando en Santander, en el New. Ojalá podáis pasaros. También estamos intentando que se entere la gente de que vamos a tocar por allí, así que toda ayuda es más que bienvenida. Te dejo un enlace, que es este, que voy a pinchar ahora mismo, así a ciegas. No tengo ni idea de qué hace esta peña, pero bueno, vienen a tocar y está guapo que lo oigáis, ¿no?

0: Pues qué bien que hayáis venido. Lo tenía apuntado desde que hicisteis la presentación aquella en Ítaca, tío, y lo apunté. Hay que darle un toque a To The Burial, pero luego se van pasando las semanas, se van poniendo cosas en medio y al final esto ha salido, bueno, ya está colgado en plataformas y así, ¿no? No
1: sé si... Un añito más tarde, sí.
0: ¿Cuál?
1: Un añito más tarde.
0: Un año más tarde. Eso te iba a decir, que es que yo contaba en ese momento como que eso ya estaba, pero no estaba. Estamos single.
1: En parte nosotros también. Fue un poquito culpa nuestra por darle bombo y platillo antes de tiempo. Por un poquito por cagaprisas y demás. Pero bueno, faltaba de madurar bastante las canciones y las grabaciones. Y bueno, pues nos ha llevado un añito de más.
0: Ajá. O sea que no lo teníais grabado en ese momento.
1: Estaba en un 50% grabado, pero faltaban muchas capas de instrumentación. Faltaba darle una vuelta a las voces y reconstruir algunas canciones incluso.
0: Ajá. Pero bueno, no pasa nada, porque por mucha paliza que a ti te parezca que estás dando con tu música, realmente la gente no se entera. Entonces puedes estar un año diciendo que sale,
1: sí,
0: que da igual, ¿no? Me parece a mí. Bueno, To The Burial, tío, yo os daba por muertos, tengo que reconocerlo, estaba convencido de que estabais desaparecidos. De hecho, en alguna cosa, no me acuerdo en qué, que escribí, puse ahí los difuntos To The Burial y ¡ostras! Me escribió alguien y me dijo no, que va, que siguen, y digo, hostia, pues lo cambio, si no lo llegasteis a leer, pues mejor. Sí, pensaba que estabais, pero no estabais muertos, estabais de parranda.
1: Sí, realmente, bueno, tampoco hemos estado tanto parados, o sea, hemos, la pandemia que estuvimos ahí, tuvimos también un cambio de cantante, un cambio de, que fue cuando entró Dridri, y un cambio de batería, que fue cuando entró Aarón. Pero desde 2022 finales, incluso antes, yo te diría que hemos estado dando conciertos.
0: Ajá.
1: Sí que es cierto que hemos tardado mucho en sacar canciones nuevas, porque desde que sacamos Humanity no hemos sacado nada más de música, pero conciertos hemos estado dando todos los años prácticamente.
0: Pero de Humanity al... Bueno, claro, el letargo que yo vi fue lo del cambio de cantante, ¿no? Porque yo sabía que vuestro antiguo... trabajabais en la distancia con él, ¿no? ¿Sí? Con vuestro anterior
2: con Xiao,
0: cantante.
2: Con Xiao. Sí. La de Galicia, sí que estuvimos en plan una temporada con él, pero bueno, no surgió la cosa.
0: Eso es jodido, ¿no? Me parece a mí.
1: Sí.
2: También tuvimos problemas en plan con la batería y demás, y bueno, hasta que nos olvidamos otra vez en plan todas las piezas, pues.
0: Ya.
2: Pasó bastante tiempo.
0: Pues yo lo de trabajar a distancia lo veo, pero no lo veo, tío. Por un lado, sí que es verdad que puedes hacer confluencias muy guays con gente que esté en tu mismo barco porque le mola el estilo y tal, pero es que luego, o sea, a lo mejor es que yo soy muy viejo, pero no poder verte en el local de ensayo, dice la gente que es muy mágico cuando luego tocas en directo con quien no estás ensayando todos los días, pero parece tan frío.
1: Sí, pero bueno, eso por ejemplo en el ámbito profesional sí que se ve mucho, la gente estudia en casa y luego se junta y toca. Y es súper satisfactorio, la verdad, pero sí, de todas formas, el tema de la distancia también depende mucho del grado de implicación de la persona. Si es una persona que se quiere comer el mundo, habitualmente no lo sueles notar mucho. Pero uh-huh. Bueno, pero sí que hay veces que bueno, cada persona tiene su vida y es muy difícil, evidentemente es más difícil si está en este caso, si hago estando lejos, pues que estuviera aquí estando cerca, ¿no?
0: Pero ahora estáis todos aquí, ¿no?
1: Sí, ¿no? Estamos todos aquí. Sí.
2: No.
0: Y habéis rescatado...
2: No,
0: estáis todos en Cantabria, digo.
1: Sí,
0: quiero decir que ensayáis así a la vieja usanza,
1: sí.
0: Como en plan sudando y bebiendo cerveza.
1: Sí.
0: Muy bien. Habéis rescatado a este del metal vikingo.
1: Sí. Bueno, ahí sí que todavía me he metido en ello, pero. Sí. Es muy polifacético.
0: Ah, sí, me lo han dicho, ¿eh?
3: Estamos, sí, bueno.
0: Arrímate.
3: En el viejo grupo Baldur, pues hace un par de años nos volvimos a reunir. Vamos, solo ensayamos. De momento no tenemos nada. Pero sí hemos vuelto a ensayar.
0: Hostia, el disco de Baldur, que se grabaron cosas de Baldur que no se han sacado.
3: No, estaba el disco y una maquetilla. Grabamos una maquetilla y el disco.
0: Y no, eso se llegó a ver a la luz.
3: Y la maquetilla yo creo que no sé cuántas copias debe haber por ahí, muy pocas. Y el disco de 50 copias por ahí y ya está.
0: Sí. Y no está ni en internet ni
3: no,
0: nada.
3: No, no lo hemos subido en ningún lado.
0: Que yo no sé si lo tengo, lo de Baldur, tío.
3: Joder, pues busco a ver si encuentro algún disco y te lo paso.
0: Joder, me da pena, porque sí, a mí me molaba Baldur.
3: Lo dejamos antes de conocer Spotify y todo eso.
0: Ya, sí. Hay un hueco ahí, ¿eh? Sí. Ya lo digo siempre, hay un hueco en el... La gente se piensa que está todo en internet, pero yo tengo una sección aquí que se llama Esto no está en internet. Y pongo discos de grupos de Cantabria, muchos de ellos que sí están en internet, pero no en Spotify, pero algunos que ni siquiera están en internet. Pero el 2000, toda la época de MySpace, sí, y tal, y qué sé yo, que eso se fue abajo, esas cosas no están. Como no lo tengas, no lo tienes.
3: Pues a ver si encuentro alguno por ahí, le pregunto al Gabo o al Patar si tiene alguno.
0: Lo digo mucho porque hay como una confianza ciega ahora en pues eso, Spotify, Bandcamp y tal, y qué sé yo. Pero eso algún día a lo mejor cae. No, puede caer internet entero, pero también pueden caer las plataformas, ¿eh? Que todos pensábamos que Love in Licos era eterno y luego no, eso y el IRC, en fin. Oye, viejunadas. Y tenéis ahí a vuestra batería, me hace mucha ilu que estés aquí, ¿eh? Porque es el primer Noche de Rock que vienes, o ya habías venido con ¿cómo se llama? Seaweed, ¿no? Oye, era.
4: Yo creo que con Seaweed no venimos, pero con Sons of Aral sí, sí que hemos venido.
0: Sons of Aral, es verdad, pero como venís con la capucha, no sabía que erais vosotros. Os podía reconocer por la voz. O sea, que tú también estabas en Sons of Aral, no me acordaba yo de eso. Estáis más centrados aquí. Bueno, vamos a dar el paso entonces ya definitivo de la etapa anterior a esta. Contarme un poco esa transición. Creo que me la tienes que contar tú, y tú estabas ya en la formación anterior.
2: Desde el principio yo.
0: Cambio de cantante, cambio de batería. ¿Cómo ha sido ese tiempo?
1: Bueno, pues nos pilló además en la pandemia, justo, creo. Estábamos con Baby y Xiao, justo ese año decidimos separarnos de él y tal. Y no sé exactamente qué mes fue, pero bueno, entró Dridri por esa época, después de la cuarentena. Baby todavía sigue con nosotros, estuvimos tocando con él hasta 2023 o una cosa así, y nada, y por cuestiones de incompatibilidades, pues él decidió dejar To The Burial y encontramos a Aaron. 2023 fue.
4: Sí.
1: 2023.
0: Aaron ha tocado siempre muy bien la base, tío.
1: Este tío es un máquinas.
0: Hay peña que parece que lo lleva innato, tío. Eso, especialmente en la batería, A mí me parece que otros instrumentos los aprendes más, mejor, lo que sea. Pero el batería es casi. A ver, también te puedes hacer. Pero los baterías nacen, tío.
1: Sí.
0: ¿Verdad?
1: Tienen que tener esa musicalidad, ese tal. Es que
0: gente Aaron que se sienta el primer día y dice, sí, ya está. O sea, sí.
1: Total. Recuerdo que el día que hicimos la prueba de sonido, o sea, la prueba de para que entrara y tal, se aprendió el tema. El tema que tocamos tal cual. O sea, todos los bombos, todas las cajas, todos los platos, todos los acentos. El tío se lo sacó al milímetro.
0: Que es un instrumento que es como muy intuitivo, ¿verdad? Que luego hay que estudiar y tal, pero tiene una parte como de intuición, yo creo.
4: Sí.
0: En fin, el día que estuvieron aquí Murdeity ya me hablaron de tus distintos gustos musicales, que la gente te ubica ahí en el Viking Metal, pero que tú escuchas hay muchas cosas distintas, ¿no?
3: Tengo solo una lista de reproducción en Spotify donde meto todo.
0: ¿Como yo?
3: Sí, y lo pongo en aleatorio. Tal cual, canciones que me gustan.
0: La mía se llama Salven los Muebles. Y entonces tengo ahí metido, pues ahora mismo, desde motetes del siglo XVI hasta un disco de Mecano.
3: Yo tengo cantiga hasta Alfonso X y todo.
0: Sí. Claro. ¿Y cómo haces? Porque habrá superado los 10.000 temas de esa lista. ¿O los metes a canción?
1: En el coche siempre escuchamos las mismas. En los viajes es súper divertido.
3: El algoritmo que funciona como por horas, no sé. Debo tener unas mil y pico metidas yo.
0: Ah, sí, ¿eh?
3: Hacerle pongo el aleatorio este que te pone, que te sugiere.
0: Sí, con más. Sí, sí.
3: Sí, y pues si me va gustando le voy dando
0: piensa tú, a sumar. Este, sí. No, yo es que meto discos enteros, entonces claro, se me peta y tengo que sacarlos para meter otros. En fin.
3: Es que discos enteros. A mí me gusta, si hay un disco que hay que escuchar entero, pues ya me lo pongo
0: ya
3: entero.
0: Ya te lo pones. Claro, pero si no siempre escucha las mismas. ¿Y tú en tu lista qué llevas?
2: Yo también un poco de todo. Desde
0: pero música... cantigas del siglo X también.
2: No, pero suelo escuchar mucho también música de los 80, que lo meto todo ahí. Al final es como paso del extremo de black metal a de repente, yo qué sé, algo de los 80 que no tiene nada que ver.
1: Bowie.
2: Yo soy en plan fan al número uno de Bowie.
0: ¿De Bowie? Estoy ahora reexplorando la discografía. Tenemos un tema en el foro, por si a alguien le interesa. Estamos yendo disco a disco y comentando disco a disco. Estamos ahora parados en la trilogía de Berlín.
2: Es que genial.
0: Temazos, tío. Bueno, y llegamos a la parada del disco Ánima, me parece que se llama, porque con la presbicia no veo. Veo un bulto blanco. Como decís, esto sacasteis un tema de adelanto, ¿no? en principio, bueno, pues lo que se hace ahora, ¿no? Creo que lo estáis haciendo vosotros por vuestra cuenta. O, sí. Es que esto, para esto, las plataformas también vienen muy bien porque puedes ir completando el disco poco a poco, ¿no? No lo tienes por qué sacar a la vez.
1: Sí, eso es.
0: Pero habéis hecho como dos bloques: primero el single y luego ya.
1: De hecho, esto es una cosa que la gente todavía no sabe. Nos falta una canción por sacar.
0: Ah, sí.
1: Sí. Hay una canción que todavía no ha salido, que, pues bueno, la tenemos ahí un poquito. Nos la hemos guardado para tener un poquito más de material en adelante que sacar, con un videoclip y demás. Pero sí.
0: ¿Y eso va a completar este disco?
1: Eso lo va a completar, lo ensamblaremos después dentro junto con él y ya está. Pero es algo que hacen la mayoría de los artistas. O sea, te van sacando los temas por bloques o de uno en uno, luego lo compactan en un EP, en un disco. Sí, sí. Incluso esto ahora les preguntas a la mayoría y no saben. Hace poco vi una entrevista que decían a Despistados, que decían, ¿y cómo, qué va a sacar? ¿Disco, EP, tal? Y dicen, es que no lo sé, no lo sabemos.
0: Ya se irá.
1: Vamos a hacer un tal, y luego si eso, si nos pega la venada, lo juntamos.
0: Sí,
1: y
0: sí. Lo que estoy viendo también es que relanzan los discos como deluxe, con tres canciones más,
1: sí,
0: ¿no?
1: Y, sí, sí, sí,
0: y,
1: sí.
0: Bueno, que esto se hacía de antes también, pero que ahora se estila mucho en plataformas. Bueno, y el tema de grabación lo llevas tú, ¿no?
1: Sí.
0: Cuenta ahí un poco entre hijos, para que la gente sepa.
1: Nada, pues
0: grabando y...
1: yo tengo un estudio que se llama Room Studio en Torrelavega, en Torres, y nada, Humanity ya se grabó allí. De hecho, fue el primer trabajo que hice a nivel profesional. Y nada, pues Anima también lo hemos vuelto a hacer ahí, poquito a poco, despacito, con buena letra y a gusto.
0: ¿Cómo grabáis? Quiero decir que porque esto es un home studio, entiendo, sí. ¿No? ¿Estáis grabando y reamplificando luego o metes...?
1: Principalmente voy yo construyendo las capas poco a poco, como al final lo tengo en casa, pues bueno, es un trabajo que nos ahorramos y un tiempo que nos ahorramos también. Y es más que a la vieja usancia, una grabación de un día tal, un día bajos, otro día baterías, otro día tal, otro día lo demás allá, pues se van maquetando poco a poco y de esa maqueta se van añadiendo, se van quitando, se van poniendo, se van montar legos.
0: O sea, esto de los home studios siempre me parece que es una forma muy distinta, porque lo hablo con gente que tiene estudios, ¿no? Me parece que el home studio lo que hace es meter la composición en la grabación.
1: Totalmente, eso es. Es el primer día de grabación.
0: Que cuando vas a casa de alguien, ¿no? Tú vas allí, grabas lo que ya has preparado previamente, pero cuando lo estás haciendo en tu casa es como, ay, esto quita este arreglo, ponga este.
1: Te permite el ahorrarte la etapa de te juntas en el local. Empiezas a marañarte, uno tira para un lado, otro tira para otro tal, sino que sientas unas bases un poquito más sólidas y poco a poco vas puliendo.
0: Quitando y poniendo. ¿Y grabáis todos allí? ¿Las bates también?
1: Las bates también, sí, son programadas.

0: estilísticamente ya entráis en el paraguas que yo siempre llamo Resu Kids, ¿eh? Pero que quiero decir que ya según van pasando los años ya va siendo un estilo que llama a décadas anteriores también, ¿eh? Porque sí, esto en el momento era, bueno, pues post-new metal y tal, y ahora ya suena a new metal un poco casi viejuno, ¿no?
1: Old school, sí.
0: Sí, eso llegamos un día a ese hallazgo que me parece maravilloso, no sé quién lo dijo, new metal old school. Es como un como nieve negra, ¿no?
1: Una, ya te digo.
0: Pero bueno, están ahí las referencias, son un poco dos mileras, ¿no? Tú que eres el más joven, a ti esto te pilla casi de... O sea, quiero decir, este estilo en concreto... Te pilla como de crío, tío. Yo te veo más, sí, en la época del deathcore, ¿no?
2: Sí, sí, totalmente, totalmente. Mm. Pero bueno, tiene muchos elementos también muy nuevos. O sea, es como reinventar un poco el metalcore de los 2000.
0: Sí.
2: Que al final mezcla, pues, el sonido que ellos con el que ellos están más cómodos y el mío.
0: El metalcore ha bebido luego de vuelta del deathcore, yo creo, ¿eh?
2: Sí.
0: A pesar de que mantenéis el rollo este californiano de los coros melódicos, que yo creo que era un poco la conjugación, ¿no? O sea, el rollo de matar palomas, cantar con coros.

0: mirando aquí, es que hace 6 años que no veníais, joder, ¿eh? Ha pasado
1: tiempo.
0: Sí. ¿Qué planes tenéis de tocar en directo? Porque tengo mogollón de ganas de volveros a ver. Ya sé que a veces las bandas...

0: apetece quitarme esa espina, tío, veros.
1: Digamos que nuestra presentación más oficial para nosotros espiritualmente ha sido otro día en el Niágara, que hemos tocado en, sí, en Santander en marzo. Ha sido un concierto que ha salido muy bien. Hemos, sí, podido presentar ya bien el disco completo, ya sacado y todo, y bueno, pues nos hemos quedado, nos hemos desquitado de aquel ya. Día.
0: El bueno, es que a veces pasan esas cosas, tío. Pero o sea, yo tengo días aquí con la radio desastrosos también, y encima de un escenario, el a veces hay algo que se empieza a retroalimentar, o un cable que falla o lo que sea, sí, sí, sí. Y sobre todo a mí me parece que esos días son muy jodidos a nivel anímico, porque sí, seguir intentando mantener un concierto arriba cuando tú no estás a gusto es una jodienda,
1: sí, y encima con todos los preparativos que conllevaba, ¿no? Sí. Las ganas de que tienes de que salga todo bien, los rifirrafes que incluso puedes hacer entre nosotros porque estamos estresados, porque estamos preparando el videoclip, sí, el disco, el tal, el no sé qué, no sé cuánto, y luego llega eso, pasa eso, pues bueno, pues
0: el Niágara es un sitio que suena muy bien,
1: estupendo, suena increíble,
2: espectacular.
0: Tiene un sonido espectacular,
1: y los chicos son súper profesionales, y sí, son muy buenos técnicos de sonido los dos, y vamos,
0: siempre digo, el problema, gemelos, ¿no? El problema del Niágara es la visibilidad, que es un sitio que no es muy cómodo para ver, pero es un sitio que es súper cómodo para escuchar. Sí, sí, cada, sí, sitio, sí, tiene sus hándicaps, sí, ¿eh? Claro. Y la verdad que es que yo creo que es de los mejores sitios que suenan en Cantabria, ¿eh? Suena, sí, sí, todo fino, fino.
1: Sí, de acuerdo.
0: El último que he visto ahí ha sido a Gilipollas, y no sé si los conocéis, sí, sí, buenísimos, ¿eh? Y esto no sois vosotros. Es el puto chisme este de tal que me la lío. Que joder, cómo sonaron esa peña, tío. En fin, ¿qué tenéis por delante?
1: Pues ahora vamos a estar un poquito parados por tema trabajos y demás en verano. Todos los años pues nos ocurre por cuestiones de trabajo. Pero venimos de una racha de conciertos de estar bastante fuera también. Hemos estado en... Hemos estado en Valladolid, en León. Tenemos programado uno en Oviedo. También tenemos que programar uno en Madrid, que esos ya son para la vuelta. En otoño ya volveremos a salir por ahí fuera. Y vamos a limitar también un poquito más el tocar por aquí, para no cansar a la gente también, para poder concentrarlo un poquito mejor. Y nada, daremos un otro La Vega, otro Santander, y poco más. El resto intentaremos salir fuera todo lo que podamos.
0: ¿Qué tal fuera? En el espacio exterior.
1: Bastante bien, bastante bien.
0: ¿Cómo lo hacéis? Quiero decir, el preparar el bolo fuera, a mí me parece que es muy importante esto que acaba de hacer esta peña. Si es con mucho tiempo, mejor, ¿no? El localizar, sí, ahí, a ver quién te puede echar una mano en directamente, a ver quién tienes en obra para que te eche un cable. No sé si estáis tocando con gente que mueva allí o cómo lo montáis.
2: Lo principal es buscar un plan, una banda ya residente de la ciudad, que te mueva un poco, que te explique la situación de cómo anda con las salas y todo, y la gente que pueda captar, para que no te encuentres en plan con la situación de que a lo mejor te comas una pechada de un viaje ya bastante largo,
3: que no sería la primera encuentres vez.
2: Sí, ni la última. Hay muchas veces que nos hemos comido alguno de que ha habido poca gente, y claro, ya vuelves a casa con el culo escalfado diciendo, joder, en plan me he metido una pechada de kilómetros y al final no me ha rentado el viaje. Por eso se mide un poco, en plan, a ver los pros y los contras, y siempre tiramos a ver que...
0: Es que es complicado, ¿eh? Porque luego del otro lado, por ejemplo, aquí están constantemente lloviendo bandas. A mí me escriben mucho para que les pongan contacto. Somos una banda de Albacete que vamos a tocar en el New, a ver si algún grupo quiere tocar allí con nosotros. Entonces, como no haya concierto de vuelta, es complicado, porque la gente dice, joder, para tocar en el New, prefiero tocar con alguien de aquí o con alguien que llevemos público a media, pues porque si no, hago yo todo el tal con alguien que no conozco, tal, ¿no? Entonces, a mí me parece que es un curro eso de tener un contacto de verdad, ¿no? Alguien con quien puedas hacer un intercambio y tal. No sé con qué banda estáis tocando. ¿Habéis hecho ahí piña, pues, con alguien?
1: Sí, claro. O sea, también es que los contactos se hacen a lo largo de muchos años, de coincidir en otros proyectos. O sea, no es puramente del grupo en sí, sino quién seas tú, con quién te hayas movido y con quién te hayas establecido relaciones. Si has estado en otros grupos, pues te va a ayudar también para el siguiente proyecto, sí, y demás. Entonces, pues... ¿Con quién nos hemos juntado? Nos hemos juntado con Sly Barnes de Asturias,
2: con Falo Atlantis,
1: con Falo Atlantis de Madrid, con Rainbow Ships de Valladolid, Burial Ride también, como estuvo el otro día, y Barners.
2: En Core de Iruña.
0: Ajá. Me hacía un día Kini, joder, que es que al final, y el internet ha hecho unos contactos muy rápidos y tal, pero la historia, lo que está funcionando de verdad, es lo de toda la puta vida. El conocer a alguien que lo has conocido y que has estado... A lo mejor el primer contacto fue por internet,

0: que sea. Pero tener un contacto real humano, ¿no? No lanzar un link ahí, oye, quiero tocar contigo, ya, bueno, espera. Sí, sí.
1: Hay veces que no te queda otra, porque igual no encuentras grupo tal y tienes que entrar a un grupo de WhatsApp y decir, oye, buscamos banda para tal, tocar aquí, si sale bien, si no, no.
0: Y a veces sale bien, salen muchas, ¿no? Pero, pero que realmente yo veo que los bolos que salen bien es de gente que ya se ha conocido, o que ha hecho un curro previo, que no viene la cosa ahí como de un chispazo de un día.
1: Es trabajo también de aprender a autocontrolarse, porque... muchas veces que hay bolos que lo sacas por impulsividad, porque dices, tengo que salir a cualquier coste.
0: Sí.
1: Y hay veces que está bien, bueno, las ganas están muy bien y cazar con dinamita pues está muy bien, pero aprendes un poquito también a decir, vale, vamos a pensarlo bien, porque no es solamente las ganas que yo tenga, hay que evaluar bien la situación.
0: Hablarme de las canciones, de las letras, que siempre me gusta también. Me contéis.
1: Bueno, pues eso es un curro aquí del amigo Dridi y yo. Nos encerramos ahí como animales en el estudio. Y nada, pues el disco al final tampoco quisimos. Al final sí que es cierto que somos más músicos que letristas y que autores y que tal. Nos movemos más por la sonoridad y por las métricas y estas cosas que por lo que decimos. Tampoco nos llevó mucho la conversación de qué va a tratar Ánima. O sea, teníamos claro, yo creo que sin hablar, que queríamos sacar no muchas canciones, pero tampoco una. Siempre coincidimos ahí en sacar EPs y demás. Y nada, 5 minutos en el local. Chicos, vamos a hablar de esto y las canciones van a ir por aquí y sí.
0: ¿Por dónde?
1: Pues más que nada, pues una segunda parte de Humanity fue. O sea, nos lo pusimos un poquito el balón al pie, tampoco nos quisimos complicar. Oye, pues el primer disco hablaba de caos, destrucción y muerte. Y el segundo pues va a ser un poquito más espiritual, sanador y esperanzador. Así.
0: Componés desde el riff, entiendo, entonces. Sí. O sea, primero riff y después del riff dejas un hueco que dices aquí puede ir la voz y después escribes la letra.
1: Eso es. Sí.
0: ¿Para los estribillos también? ¿Para los estribillos también?
1: Sí, primero.
0: ¿O eso es guitarra y acústica? Y...
1: Primero escoger una armonía. O sea, primero intentamos hacer que las canciones suenen lo más estéticas posibles, con una medida muy a cuenta gota, ¿sabes? Que no salgan repetitivas, que no salgan bola, que tengan un recorrido natural. Y que te den ganas de escucharlo después, una vez y otra y otra y otra. Entonces, para eso lo importante es primero construir bien la música y luego calzar en la medida de lo que puedas la letra. Pienso que si empiezas al revés, encorsetas demasiado la composición musical. Pero bueno, pues seguimos un poquito esa guía. Primero música, luego venga el diálogo.
0: Hablarme del videoclip, lo he visto, está bien chulo.
1: Pues lo grabamos en Santander, en el puerto de... ¿Se llama Felipe? ¿Puerto de qué?
2: El puerto de Santander.
1: El puerto de Santander, el puerto de vehículos. Y...
0: ¿Dónde estaba ahí el barco ese, Aitotocho, el otro día?
1: No, es donde guardan los coches para venderlos.
2: ¿Dónde está el corte y todo esto? Es que no sé en realidad.
1: El puerto marítimo, ¿no? Sí,
2: donde
1: está,
2: es que hay dos coches que se fabrican, creo que en Valladolid.
1: Y nada, llamamos a Víctor de Ingrave, que es un productor que tiene una productora, bueno, es el cantante de Grupo Miseria, de Cerro Sonado,
0: sí.
1: Últimamente se mueve mucho, y es un chico que trabaja de 10, teníamos súper claro que queríamos grabar con él porque hace unos vídeos que te cagas, y nada, nos orientó un poco, en una tarde lo hicimos todo, y nada, él se encargó de organizarlo todo, lo grabamos allí, y pista, nada, sin mucha historia tampoco.
0: Este es el... Tenía un grupo también así como el hardcore melódico, que ahora no me acuerdo el nombre, tío.
1: Víctor toca en un grupo que se llama Yakuza, creo, y otro que... Y es en Ártica, creo.
0: Pues nada, físico entonces pasamos. ¿O qué? Nada, no lo vais a mover. ¿Vendéis postales? Está, o qué vendéis en él? No. He visto, no me acuerdo ahora del nombre tampoco porque ya me empieza a fallar la memoria, pero ahí precisamente en Ítaca vino un grupo de un poco de vuestro rollo que en vez de llevar discos llevaba como postales de la portada, tío. Me pareció súper curioso, ¿sabes? Para vender.
1: Pues algo con un QR o algo de eso.
0: Sí, sí, era como un cuadro ahí, la portada.
3: Se lleva mucho las láminas.
0: Sí, ¿no?
4: He visto a grupos que venden láminas.
0: Pero eso es en ese ámbito, ¿eh?
4: Sí.
0: Eso es una movida propia del deathcore y del metalcore, tío. Yo no lo he visto en otros lados. Me parece muy guay.
4: Sí, sí, sí.
0: Porque al final camisetas es muy bien también. Pero
4: todo el mundo tiene muchas camisetas.
0: Eso es.
4: A mí no me entran en el armario.
0: Pues imagínate a mí.
2: Cada uno tenemos.
5: Ahí están claro. los de Murditi que sacan calcetines.
0: Escucha.
5: Y van a sacar abanicos también.
0: A ver, eso está muy bien.
4: Y los
0: como
4: de
0: Crisis.
5: Sí, sí.
0: Yo no he tirado ninguna camiseta desde los 16 años que no estuviese rota. Nunca.
4: Claro, claro.
0: Y entonces ahora ya la solución ha sido llevar una caja de camisetas al trastero y una vez al trimestre subo y las cambio.
4: Claro.
0: Esa ha sido mi solución de tal. Pero sí es verdad que lo de las camisetas está muy guay, pero está petado.
4: Sí.
0: Las láminas no sé qué recorrido tiene, pero algo tienes que llevar.
4: Claro.
0: Gorras vende ahora la gente también.
4: Sí, sí.
0: Luego hay peña que no se viste de metalero, que le mola la música pero no quiere llevar el...
4: También se lleva mucho en el metal moderno eso de no parecer metal.
0: De no parecer, ¿no? O sea, acaso.
2: Y yo he visto a gente que también vende el disco en formato en plan en pendrive.
5: En pendrive,
4: sí.
2: Algún grupo también se lo he visto yo hace ya bastante.
0: Lo que pasa es que eso ya no sé si tiene ya mucho recorrido.
4: Ya.
0: O lo que te digo. Yo lo veo de este lado.
4: Con los nostálgicos.
0: Y por eso os decía que yo estoy dando el paso al streaming directo. Porque mi forma de preparar el programa hasta el año pasado era cuando venía una banda a decirle tírame los archivos que me los coloco en las carpetas y vengo y me hago el tal. Pero es que ya hemos llegado al punto de que la gente no tiene sus propios archivos o no saben dónde están o cómo pasártelos. Luego cada uno te lo pasa por un lado, es un cristo. Así que yo no sé si se venden muchos los chigros, venden ahí un pendrive en forma de piña. Paraguas.
4: Sí, poca broma, el mercado de paraguas. Se está perdiendo a la gente.
5: Por luego sales del concierto, está lloviendo, ¿qué haces? Compras un paraguas.
0: Eso ahí, hombre, si vas al jueves, los jueves al mercado, ya sabes que siempre tienen los paraguas y las gafas de sol para irlos cambiando, depende de cómo cambia el tiempo. En fin, ¿algún plan, algo que me queráis contar que no hayamos dicho? Que más va a salir una canción más, que esté la gente atenta a redes.
1: Sí, eso es.
2: También habíamos pensado que como ya hemos cerrado un poco en plan el ciclo de con el disco este nuevo, que estamos abiertos a la posibilidad de que a lo mejor para el año que viene sí que saquemos en plan algo ya, un tema más, en plan compuesto ya aparte, para ya seguir presentando con nuevo material para la siguiente temporada.
1: Sí, otros 6 años no vamos a estar sin sacar música.
2: No, vamos a ser un poco más constantes e ir sacando material poco a poco para que... para mantener la cosa activa.
0: Está guay porque ahora te lo permite, ¿eh? El poder realimentar. También os digo que tengo cientos, por no decir miles, de grabaciones de grupos diciendo a partir de ahora vamos a sacar esto más pronto.
4: Sí.
0: Es que es gracioso porque yo voy escuchando en el coche a veces programas viejos y entonces escucho a alguien decir hace 10 años ya verás porque a partir de ahora
4: y todavía
0: no. En fin, ¿cuál queréis que ponga para acabar? La que más os mole. He puesto Awakening para empezar. Le hemos dado una vuelta y media al disco entero, pero me apetece poner otra entera y que me contéis de qué va, o que me contéis algo de ella, de cómo la habéis compuesto, de lo que queráis.
1: Pues iba a decir Reflections, pero no está.
0: Ah, la nueva. Pues mira, la podéis haber traído, ¿eh? La poníamos así.
1: No, pero no está terminada de... todavía. Está en obras.
0: La mitad.
1: Está en obras. Está ahí más.
0: ¿Cuál pues, pongo?
1: No sé.
0: Horizon.
1: Venga, Horizon. Además, Horizon es una canción que compuso Dri Dri. Es composición de él.
0: Como guitarrista. Luego el resto.
1: Bueno, hombre.
0: ¿Estáis en otras bandas ahora? ¿A la vez?
5: Yo estoy con Delaware.
0: Ah, es verdad.
5: Y ensayando con Val.
0: ¿Y tú? ¿Tú también?
5: Sí.
4: De hecho, que estabas hablando antes lo de la distancia, yo estoy en una banda en la que los demás son de Mallorca.
0: Joder.
4: Pero sí que es más rollo, a uno se lo prepara en casa y ya luego allí nos hace falta ensayar 2 días y ya tampoco.
0: Bueno, To The Burial, podéis buscar Spotify, Bandcamp, Tidal,
1: Spotify, SoundCloud, Amazon Music, en todas partes
0: también, ¿eh?
1: Sí, ahora las distribuciones te lo mete automáticamente ahí en el paquete, me parece. Y creo que ahí debemos estar, sí. Vamos, yo no he tenido que subir nada ahí, se ha subido todo. Y nada, YouTube también está, ahí están los vídeos nuevos. Sacamos el videoclip de Nightfall hace poco.
0: Y luego Instagram, por la edad, ¿no?
1: ¿Cuál?
0: Que por la edad os he hecho Instagram.
1: Ah, Instagram, sí, principal. Sí. Principal, se me olvidaba la más importante.
0: Sí, porque no sois suficientemente viejos para el Facebook, pero tampoco tan jóvenes como para el TikTok.
1: No, y el Facebook además perdimos el acceso.

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0: A ver, echarme una mano con esto, Sanda, porque en 2025, cuando acabó, yo todos los años hago una consulta en la web, a través del foro, de los discos que más han gustado a la gente, ¿no? Entonces eso es también un poco lo que alimenta el año siguiente. Yo cojo esa lista y la voy todas las semanas poniendo algún disco que ha dicho la gente que mola. Luego en el foro también han salido 400 y pico y nos hemos comprometido a explorar los 400 y pico discos de 2025. Nos llevará hasta 2027 probablemente, pero nos da igual. Y entonces uno de los que he descubierto en ese proceso son estos Rise of the North Star. He visto los videoclips y me ha gustado porque llevan un rollo ahí como medio japonés, pero resulta que son franceses. Y entiendo que es una banda que en el metalcore está fuerte, pero yo no los tengo muy controlados.
1: Sí, están en todos los festivales de hardcore y de metalcore, sí, sí. Vamos, están, se mueven muchísimo.
0: ¿Lo escucháis? ¿A ti te molan?
2: Bueno, sí, me mola. Tampoco los tengo muy catados, pero sí.
0: ¿Qué estáis escuchando, aparte de Cantiga, del siglo X?
3: Vale. Es que...
0: Pero sí, quiero decir, aparte de lo que escuches de toda la vida y tal, grupos así que digas, estoy escuchando ahora, de los que son de ahora, que la gente pueda no conocer, a lo mejor.
3: Pues por ejemplo mucho Landmarks, que son un grupo de metalcore en plan francés, que el año pasado, mira, precisamente sacaron en plan un último disco que está bastante pepino y bueno, en plan, bastante curioso.
2: Yo estoy escuchando mucho una banda que se llama Boundaries, que es también metalcore así moderno, está muy guapo.
0: Yo me apunto todo, ¿eh? Luego salen cosas de estas aquí. Esto alguien me lo ha recomendado, no tengo ni puta idea. Quiescent Mantis. Mola.
1: Trash, ¿no?
0: Es que yo luego tengo aquí también otra lista que se llama La Ruleta de los Temazos, en la que voy metiendo cosas que me dice la gente o que me mandan de promo o así. Y de vez en cuando, así en ratos muertos en la radio, pues le doy al tuntún a ver qué sale.

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Imagínate, es viernes y tienes 1000 duros que has ahorrado después de meses. Entras a tu tienda favorita y la pasta solo te da para comprar 5. Algunos ni te suenan, de otros te ha hablado un amigo. De uno te gustó la carátula. A lo mejor le dices al de la tienda que te lo ponga un poco. Pero también quieres comprarte el de la banda de tus colegas, que acaban de sacar adelante una grabación con mucho esfuerzo y te apetece apoyarles un poco. Te llevarías muchos más, pero solo tienes 5.000 pesetas. 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Y una vez a la semana ponemos un papel en el escaparate para anunciar cuál ha sido el más vendido. ¿Juegas? ¿Juegas?

0: Bueno, a ver, que llega el 4 de mayo ya. No sé si sois fans de Star Wars o no. Sí, poco, mucho, cada vez menos. Se ha vuelto complejo el tema. Antes era muy fácil porque solo eran tres películas, te sabías todos los detalles y era muy guay. Y ahora tienes que dedicar tu vida a Star Wars, ¿no? Una vez estaba en una convención de Harry Potter y escuché a una chica que iba vestida de Slytherin diciendo esta frase que me hizo mucha gracia. Me dijo: en Star Wars no hay quien se meta. Dice, porque eso está lleno de viejos que te dicen que has llegado tarde y que eso no es así y que no lo has visto y que no lo entiendes. Entonces es un mundo que... Pero ahora se nos está yendo de las manos, porque yo voy a ir a ver la de Grogu esta y tengo que repasar porque no me acuerdo de qué ha pasado en la puta serie.
1: Bueno, pero el Mandalorian está guay, la serie.
0: Sí, empezó muy bien. Esa me gusta. Y para mí se ha ido desinflando un poco, ¿eh? Y el rollo Disney que tiene... Disney quiere tu vida. No quiere que veas una serie, quiere que estés ahí como si fueses un periférico del ordenador enchufado y que no salgas a la calle a hablar con tus amigos. Entonces lo que hace es darte 70 millones de veces lo que quieres, ¿eh? Los que estamos intentando seguir Marvel, bueno, es imposible, imposible. Y encima no todo es bueno. Pero bueno, en fin, dice aquí, me voy a poner el eco. Nos encontramos en un periodo de guerra civil. El Imperio Galáctico pugna por conservar su dominio frente a la insurrección de la Alianza Rebelde. Las fuerzas de los contendientes pronto se enfrentarán en la batalla final para determinar el destino de la galaxia. Ya sabéis que todas las semanas os recomiendo un juego, una peli o un disco. Discos muchos. Juego, una peli o un libro. Y esta semana toca juego para los fans de Star Wars y para celebrar el 4 de mayo, pues os voy a hablar de este, que si queréis saber más de él, tenéis en la portada de la web un enlace, ahí que ves la caja y ya con eso lo puedes pedir a tu tienda favorita. Y dentro en el foro he puesto también un tutorial de cómo se juega, ¿vale? Porque yo aquí lo explico como regulín. Pero si te interesa, pues puedes hacerte con él. Es un juego de baraja, es muy sencillito, de caja pequeña. Tiene una baraja que se divide en dos facciones y luego pues unos pequeños tokens o marcadores o como los llaméis. Y cada jugador juega con un bando, ¿vale? Puede ser o rebeldes o imperio. Entonces el juego tiene cartas que son iguales en las dos barajas, pero con distintos personajes. Evidentemente, ¿no? Hay protagonistas con habilidades especiales. Por ejemplo, en un lado pues están Luke, Leia, Han Solo. En el otro lado el Emperador, Darth Vader y así. Está ambientado en la Santa Trilogía, ¿vale? No cosas modernas. O sea, es apto para puretas de Star Wars de cuando se llamaba la Guerra de las Galaxias, cuando la 4 era la 1 y cuando no tenía nombre y cuando se decía Jedi y no Jedi. El juego es muy sencillo. Básicamente sacas una carta de objetivo que marca cuántas cartas de máximo puedes jugar y cuál es el número de puntos que tienes que alcanzar. Y a partir de ahí se juega como las 7 y media. Tú vas sacando cartas y tienes que poner ahí puntitos y no pasarte, ¿vale? Pero luego suma la dinámica típica del Magic. O sea, las cartas se giran y cuando se giran, pues activan su poder, ¿vale? Robar cartas de otro, mirar a ver qué viene detrás en el mazo, etcétera. Pero al girarlas también cambian de puntuación. Entonces pues tienes que ir jugando ahí sabiendo cuál vas a girar y al girarla a lo mejor te habías pasado pero luego ya no te pasas y así. Entonces luego además tienes un mazo de objetivos privados porque se juega por rondas. Y ahí está la gracia. Porque el objetivo privado, por ejemplo, puede ser perder la partida. Entonces a lo mejor el otro está jugando a ganarte y resulta que le estás dando por la fuerza porque tú al perder ganas. La vaina es que los objetivos privados son iguales en las dos barajas. Entonces como se juega por rondas, tú según van pasando las rondas ya sabes qué objetivos privados ha jugado el otro si tienes buena memoria y dices ya ha jugado a perder, le quedan 5 a ver cuáles son. Entonces es el típico juego que es muy fácil de jugar, pero que si empiezas a tener todas estas cosas en la cabeza, pues se complica. En fin, Juego barato, es muy transportable y es efectivo, que son mis favoritos últimamente. Sacar una cajita, echar una partida, guardar la pajita, la cajita y seguir tomándote la cerveza, lo que estés haciendo, sin tener que desplegar mil movidas y buscar una tarde de 4 horas para echarte un Arkham Asylum, ¿no? Pues no siempre es posible. En fin, la info, aparte que yo lo he jugado, pero os la dejo bien ordenada en un link que he sacado, ojo, de la Sociedad Británica para el Conocimiento. Tienen un foro y ahí había un tío hablando de este juego de Star Wars y lo explicaba muy bien. Y entonces he dicho, ah, pues esto para el nuestro. Así que si quieres profundizarlo, pues ahí te dejo el enlace. Lo buscas, ¿vale? Fácil, con el teclado.

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Es un poco lo que veníamos diciendo las últimas semanas. A veces por vagancia o porque ahora nos han puesto tanta música en el morro, se nos olvida buscar en discos de hace más tiempo del underground. Claro, esto es evidente, si los discos de David Bowie los vas a encontrar por todos los lados, pero los discos de Undernoise, ¿dónde quedaron? Pues eso, pues hemos hecho aquí como el empeño de ir rescatando cosas que nos molaban y que a lo mejor hace tiempo que no escuchas y que te vas a tener que ir a la balda, porque hay algunas de las que pongo que siguen estando. Por ejemplo, voy a poner a Barney Cuchillo ahora. Si no me equivoco, este sí está todavía en Bandcamp, pero hay el de Undernoise es más complicado de volver a localizar, ¿eh? Así que a lo mejor tienes que volverte a la balda, a la U, a decir, a ver, estaba por aquí, puede ser, o lo tengo en la G de Greencore, no lo sé. Busca, quítale el polvo. Decía el de señor Chinarro el otro día muy acertadamente, venden radiocasetes de segunda mano de bastante calidad y baratos, ¿eh? No los tiréis, porque hay discos que a lo mejor un día te apetece volver a escuchar.

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Y nada, pues para ir calentando boca, os dejo con el tema Puro y Sincero.

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Pues muy buenas tardes, bienvenidas y bienvenidos a una nueva edición de Blanco y Negro, programa de blues de Radio Carcoma, todos los martes, desde las 17 a las 18.45, 18.50, dependiendo. Aquí en Radio Carcoma en directo, en www.radiocarcoma.com. Luego, pues ya sabéis, que lo repito todas las semanas, que lo emite pues en Onda Latina a través de la web, los sábados a las 18 horas, Radio Almaina en Granada, en el 88.5 de la FM, los domingos a partir de las 22 horas, perdón. Y últimamente también está Radio Paquito FM desde Santander, que está en el 88.1, ahora se me ha olvidado, lo siento, 81, que lo diga él, todos los sábados a las 12 del mediodía. En la web, pues se escucha en todo el mundo, y lo otro es para la FM de allí de Cantabria, de Santander. Bueno, y por supuesto está mi podcast blancoynegro.podomatic.com, donde también subo el programa, y lo sube Ramoncito a iVoox. Está como Blanco y Negro Blues.

0: Bien, he empezado el programa con un disco de la Kid Carlos Band desde Sevilla, que precisamente hoy sale en las plataformas de manera oficial, en las plataformas, para que lo podáis escuchar, por ejemplo, en Spotify. Kid Carlos es el guitarrista de la banda. Está la cantante Chaco Jones, que además también hace coros en algunos temas. Tenemos a Lalu Cordón, vamos, la típica banda de Kid Carlos, Lalu Cordón al bajo, y luego está Stefano Di Rubo tocando la batería. Y la canción que hemos escuchado se llamaba Goddess for a While. Entonces, luego intentaremos escuchar otra canción de un disco que ha sacado Big Mama Monse, pero antes de nada, de lo que va a tratar el programa, es como otros años ya en estas fechas, sobre el seminario de blues en España. Y contamos, pues como siempre, con el ideólogo y el organizador de este quinto seminario, que será el 8 de mayo en la Universidad Carlos III. Bueno, y por supuesto, muchas gracias, Josep Pedro, por venir aquí otra vez y que nos cuentes las cosas que se van a hacer.
1: Hola, hola a todas y todos. Muchas gracias, Eugenio, por invitarme y por siempre tener este rato para hablar del seminario y para escuchar buena música.
0: Sí, por supuesto, porque tenemos aquí una buena colección que hemos hecho entre ambos, porque estas cosas hay que hacerlas así, sobre todo porque él tiene mucha mucha importancia en el seminario, y entonces él sabe muy bien qué canciones pueden ser más interesantes, en concreto para lo que puede surgir. Entonces, bueno, como siempre, bueno, no como siempre, en esta ocasión hay dos actividades, no la única del viernes 8 de mayo, como todos los años, sino que además para el 29 del 28, ¿verdad? No, el 28 o el 29.
1: Viernes 29,
0: El
1: sí.
0: viernes 29, perdón. Se hace un concierto en la. ¿Dónde va? Un concierto, ojalá no me. ¿Dónde es exactamente? Que no lo tengo aquí
1: Sí,
0: apuntado.
1: el 8 es en el campus de Getafe y
0: Sí, bueno.
1: el 29 de mayo es en el campus de Puerta de Toledo,
0: Eso, el campus de Puerta Toledo.
1: de la Universidad Carlos III.
0: Claro. Entonces ahí presentará el libro que era de la cultura y de la música popular en Austin, que además ya se presentó aquí en su momento, que os acordaréis de ello, pero también lo va a hacer allí, y luego habrá un concierto con Greg Isor como principal, como el músico líder, ¿no? Que llevará una banda, y bueno, va a estar muy interesante esa actividad también. Hay que reservar, ¿verdad?
1: Sí, os animo a que todo el mundo se inscriba. Es fácil encontrar la información del seminario porque la Sociedad de Blues de Madrid ya lo ha compartido. Está también en la web del grupo Diversidad Audiovisual. Si en Google ponéis quinto seminario de blues en España, os saldrá y hay un formulario para cada día. Sí, luego quizás volvemos a ello, pero el motivo por el que está Greg Izor es porque Greg Izor es uno de los músicos que sale entrevistado en el libro y así que encaja pues a la perfección y sí, él contará con su banda. Es un músico que se asocia muchísimo. Así que hay un elemento de sorpresa ahí, pero seguro que bien resuelta.
0: Sí, y también pues hay que reservar, y también lo encontraréis para ir a, si os viene bien, pues el seminario en concreto, el 8 de mayo, que empieza a las 10 de la mañana, con la, como es habitual, ¿no? La inauguración de unos cuadros hechos por Isabel Pardo, como ha pasado los demás años, ¿no? Y entonces esa exposición pues durará hasta el día 28, el día anterior a lo que es el concierto.
1: Eso es, la exposición realmente es la expresión que vincula, ¿no? Los dos eventos y que se mantiene más tiempo en la biblioteca. Isabel ha estado, vamos, desde el principio, ha sido la parte activa totalmente en la organización del seminario. También el pianista Raspa García, que actuó en varias ediciones. Y este año la exposición Apuntes, hasta donde yo sé, que ella seguro que lo explica mejor, pero son apuntes visuales, digamos, dibujos y cuadros que ella realiza un poco inspirada por la música en vivo. Además ha estado viajando mucho en distintos países y fruto de esa estar en la escena y rodeada de músicos, es cuando ella va tomando esas formas, esos dibujos, esa expresión artística, que es la que vamos a tener ahí expuesta.
0: Bueno, pues como siempre voy a leer rápidamente cuáles son las, bueno, llamar las actividades sobre una actividad grande a partir de a las 10:30, después de que bajemos a ver la exposición. Pues uno de los puntos que se va a hablar es del blues y jazz en las aulas, y que ahora hablaremos un poco después de que continúe diciendo. Luego a las 11:15 también se hablará sobre las jam sessions en Madrid, que lo hace Belén Catalán. Y luego a las 11:45 pues también Isabel Pardo pues nos explicará algunas cosas de lo que habrá hecho en su exposición, supongo, ¿no? Porque es Apuntes al Natural, una página al pie de las escenas, como le llama. Y ya pues quedan dos cosillas más. A las 12:15, diálogo musical, donde Laura Sanz pues hará una entrevista a gente de Math for Swing. Y por último, pues el concierto, que también es habitual, en esta ocasión no está Raspa. Entonces está Pablo Sampa a la guitarra y Belmur, que es Belén Catalán, que es una cantante. Así que va a estar muy interesante y nosotros vamos a ir hablando punto a punto, poniendo música relacionada con eso. Sobre la exposición no creo que vayamos a poner ninguna canción, porque ya tenemos preparadas otras cosas. Si hubiera estado Isabel, que no ha podido venir. Entonces, el punto este del blues y jazz en las aulas, ¿de qué va a tratar exactamente lo que se va a hablar?
1: Bueno, aquí tenemos un compañero de la facultad, se llama Yago Mejuto. Uh-huh. Y él tuvo la... se envalentonó, vamos, y hizo una propuesta que es lo que se llaman cursos de humanidades. Significa que no es una asignatura como tal inscrita en un grado, sino que es una especie de curso transversal al que se pueden apuntar los estudiantes de la universidad. Y él, su propuesta se llamaba Historia del Blues y del Jazz. Él lo que va a abordar es cómo lo ha planteado, qué problemas surgen al intentar hacer, pues, en pocas semanas, ¿no? Realmente contar una historia encima de dos géneros, pero bueno, es una aproximación, ¿no? Y también contará con algunos, creo que dos alumnos, uh-huh, que vendrán y compartirán canciones que les haya podido gustar o sorprender. Y bueno, él está, es músico también, pianista, de más de jazz que de blues, hasta donde yo sé. Pero bueno, la idea de poner jazz y blues en las aulas es esa, poder dirigirse a alumnos de grado, como está haciendo Yago, y que nos cuente tanto él como los alumnos parte de esa experiencia.
0: Uh-huh. Bueno, actualmente, según mi opinión, está mucho más separado el blues del jazz y viceversa. Los del jazz se consideran mucho más entendidos, como algo por encima del blues. Sí, hablándolo con palabras de la calle,
1: sí.
0: Eso me parece a mí, pero en los comienzos, pues por los años 30, 40 y tal, pues ahí se juntaban músicos de blues y músicos de jazz, se llevaban magníficamente y tocaban en las orquestas, principalmente músicos de blues. Y luego, no sé si es verdad, pero siempre decían Duke Ellington, uh-huh, que él, cuando cogía algún músico por la banda, le hacía tocar un blues.
1: Ajá.
0: Que si no lo hacía bien, pues no entraba. No sé si es cierto eso.
1: Pero pues me lo creo.
0: Puede ser.
1: A ver, yo coincido en que el blues y el jazz, sobre todo en la comunidad afroamericana y en décadas, pues eso, desde los 30, 40, 50 e incluso 60, tenían una conexión mucho más fuerte de la que quizás tengan ahora. Estilísticamente siempre queda esa conexión, ¿no? Como lo que decías de Duke Ellington o muchos, Lou Donaldson, me acuerdo, uh-huh, que era un músico de jazz que aprendió también de la escuela de Charlie Parker y murió no hace mucho. Vino a festivales de blues aquí, se cantaba el Whiskey Drinking Woman y conquistó esa parte también. Y él, cuando yo le pude entrevistar, decía también eso, que donde él creció, creo que era Carolina del Norte, se escuchaba el blues en el ambiente y que el músico de jazz tenía que saber esa expresión que se considera en el centro, al menos en el centro histórico del jazz, ¿no? Como parte de sus raíces. Aunque es verdad que hay tantas formas de jazz que no siempre está el blues presente, ¿no?
0: Bueno, pues entonces, relacionado con esto, hemos elegido unas canciones que están relacionadas con el jazz y con el blues. Por ejemplo, pues para empezar tenemos un pianista que era de Oklahoma, Jay Mazan, que no murió hace tanto, creo que fue en 2016, uh-huh. y tenía una orquesta. Bueno, él se fue durante una buena temporada, no sé, como 10 años o así, se fue a Kansas City, allí en Missouri, y ahí pues montó unas bandas un poco más pequeñas, pero entre ellos, entre los músicos que figuraron allí, pues estaba Charlie Parker, sin ir más lejos, muy jovencillo. Entonces nosotros hemos traído aquí unas canciones, dos de Jay Mazan en dos discos diferentes, una es con T-Bone Walker y la otra con Eddie Klinghead Vinson, un saxofonista, saxo este alto es lo que tocaba. Pero bueno, podemos empezar con, eso es una mezcla de jazz con el blues, T-Bone claro. Walker.
1: Sí, sí, sí, que en lugar de poner una canción de cada género, ponemos una que puede estar atravesada por los dos, ¿no?
0: Claro, totalmente. Para que se tenga en cuenta, ¿no? Entonces está la canción que vamos a poner es de un disco que se grabó en París el 28 de marzo de 1969 con, bueno, Jay Mazan a la voz y al piano, T-Bone Walker no canta nada, simplemente toca la guitarra, Roland Leblisois, que es el bajista, y Paul Ganzer a la batería. Paul Ganzer era el habitual baterista que solía llevar Jay Mazan. Esto está publicado por el sello francés Black and Blue, que también hicieron mucho los de Black and Blue, y vamos a escuchar la canción, que también es muy conocida, que es el Kansas City. Así que vamos con ella.

0: Bueno, canción interesante, ¿no?
1: Mucho, mucho.
0: Muy relacionada con lo que hablábamos, de blues y jazz, y ahí estaban tan felices todos los músicos, eso era lo bonito. ¿Tú prefieres ahora, bueno, prefieres que teníamos pensado otro disco de Jay Mazzan? Estaba en ocasión con Eddie Clint Hepburn, un tejano. Jay Mazzan era de, ya lo he dicho, de Oklahoma, era, bueno, tipo un Walker tejano, igual que este Eddie Clint Hepburn. Tenía una anécdota por contar de él, al estar con Jay Mazzan, que este tuvo a Charlie Parker, que era más joven Charlie Parker, entonces el hombre cogió, alquiló una casa, se metió en una casa con Charlie Parker, le preparó unas buenas cantidades de heroína para mantenerla allí sin que se moviera y le enseñara más cosas sobre el saxo. Que se dice, pronto Eddie Clint Hepburn tocaba el saxo alto, pero eso es una historia que me contaron y que puede ser, pero muy verdadera, ¿eh? Entonces esta grabación, que además fue en directo, también es del año 1969 y de marzo, así que fue antes que la que hemos oído primeramente con T-Bone Walker. Esta fue del 9 de mayo. Y entonces les acompañaba Jim Ramey al bajo y luego el mismo baterista, el de Jay Mazzan, que es el Paul Gunter. Si tienes que decir algo sobre...
1: Bueno, yo personalmente es que soy súper fan de Eddie Vinson, de Mr. Cleanhead, y cuando estuve allí en Austin, me acuerdo ir a las tiendas de discos y encontrar ahí discos, ¿no? Y fascinarme totalmente y, claro, comprármelos. Y me acuerdo tanto, por ejemplo, en la tienda de discos de Antons como en Waterloo Records, había mucho de este material que a mí ya me gustaba por esta mezcla de blues y jazz, pero que tampoco tenía a lo mejor en el momento tan identificado como que fuera lo genuino de, o una de las cosas genuinas de Texas, ¿no? Y nada, me gusta esa confluencia entre el blues y el jazz. A mí como aficionado me ha encantado siempre y me sigue, o sea que encantado con esta parte.
0: Bueno, pues la canción que hemos seleccionado es Wait a Minute, y que no sé si tú te acuerdas, que lo hacía mucho, la cantaba mucho Eddie, digo, Edu Pitt
1: Edu,
0: Hans,
1: sí.
0: cuando estaba con los, ¿cómo se llamaban? Bueno, con un saxofonista, con los hermanos Baez y tal. Ah, no me acuerdo cómo se llamaban, los caballeros o algo así, ¿no?
1: Sí, Gentle Knights,
0: Los Gentlemen,
1: con... Sí,
0: sí, ya se me había olvidado.
1: sí.
0: Bueno, pues vamos a escuchar además canta aquí el Eddie Clint Hepburn, que era uno de los shouters, pero en esta ocasión, en esta canción no pega muchos gritos, sinceramente. Bueno, ya veréis cómo os gusta.

0: Para que os deis cuenta que era de verdad lo de en directo, que no me lo inventaba. Seguimos todavía con la sección del blues y jazz en las aulas, porque tenemos todavía dos cosillas de poner. Una es una cantante, Carrie Smith, también ha sonado en el programa, una mujer nacida en Georgia, que empezó con el gospel y el blues, pero bueno, luego amplió el horizonte de su música y también se metió en el jazz, porque bueno, ella tenía mucho aprecio, como cantaban pues ella Fitzgerald o Billie Holiday, ¿no? Entonces bueno, es otra mezcla de blues y de jazz. El disco también está publicado por Black and Blue, que se llama When You're Down and Out, y que se grabó el 23 de abril de 1977 en Toulouse. También tú puedes, Josep, puedes contar algo sobre Carrie Smith, ¿no?
1: Sí, que estábamos comentando que Carrie Smith fue una de las cantantes que, bueno, sí, era un poco el legado de Bessie Smith, ¿no? Yo creo que fue un poco la forma en que fue presentada, pero como tú dices, tenía más inquietudes también, pero que estuvo actuando en el Festival de Jazz de Vitoria en el año 81, cuando también estuvo ahí Muddy Waters. Y bueno, que las grabaciones, pues gracias a los franceses tenemos este acceso, pero que hay que también recordar que estos músicos, en cuanto tenían posibilidades y oportunidades, pues también venían a nuestro querido país, ¿no?
0: Sí, venían, porque a ellos les gustaba también hacer sus giras por toda Europa, por todo el mundo. Además, también ganaban dinero, obviamente, que los músicos tienen que vivir de su trabajo, ¿no? Que es la música. Entonces hemos seleccionado una canción, bueno, voy a decir quiénes son los músicos que estaban, porque no están nada mal. Estaba acompañado un saxo tenor, George Kelly, luego estaba el guitarrista Billy Butler, que bueno, ya lo he contado algunas veces, ¿no? Uno de los que grabó y compuso la canción de Billy Butler junto con el pianista del que formaba parte, Ran Ramírez, piano, es uno no sé si es de Costa Rica o de por ahí, de un país de estos, del Caribe. Y luego Al Hall al bajo y Eddie Locke a la batería. Y la canción pues que está elegida es una que cantaba Ruth Brown, la de Mama, He Treats Your Daughter Mean. Esa es muy, ha sonado muchísimo, tanto en el programa como en muchísimas emisoras o en algunos conciertos en directo, que hay gente que sigue interpretando esa canción.
1: Sí, yo he escuchado a Esther Wax cantar esta.
0: También, sí. Pues vamos a escuchar a Carrie Smith. Y así empieza ella.

0: Bueno, otra canción bonita, ¿verdad? Donde, como dice Josep, las mezclas del blues y del jazz llevadas con mucho cariño y muy bien interpretadas. Y nos queda, pues, una canción más relacionada con lo del blues y el jazz en las aulas, que en esta ocasión es un músico de blues tocando un tema de jazz, de Lester Young, ese saxofonista que tiene un tema que se llama Lester Leaps In, ¿no?
1: Sí, yo no conocía esta interpretación, me la ha descubierto Eugenio, como tantas otras a lo largo de los años. Y bueno, Lester Young era un saxofonista de la época de la era del swing, pero rivalizaba, bueno, entre comillas, rivalizaba con el estilo de Coleman Hawkins, que era más el saxofonista más entre comillas potente y de sonido y de fuerza, y el estilo de Lester Young se considera que es como una anticipación del estilo cool que luego desarrolla Miles Davis. Es más relajado, con más aire. Él tenía también una identidad así bastante bohemia. Sus sombreros son famosos. Era muy amigo de Billie Holiday. Aparece, para quien quiera buscarlo, en una película, un cortometraje que se llama Jamming the Blues. Ahí se ve también la relación entre blues y jazz, que está completa, creo que son 10 o 15 minutos, y está en YouTube. Y una de las figuras que aparece ahí con más fuerza es Lester Young. Así que nada, me encantó ver cómo con una armónica, ¿no?, se hacía eso. Y me recordó también alguna canción de Duke Ellington, yo creo que hacía Big Walter Horton, y no recuerdo ahora el nombre de la canción. Pero
0: no caigo yo ahora en eso.
1: Pero ahí está también, sí.
0: Pues es que en aquellas épocas estaban unidos los del blues y los del jazz. No les importaba interpretar una canción del otro género o viceversa. Bueno, género, son dos géneros, pero surgen de un mismo punto, de una misma madre, o llamarlo algo así.
1: Sí, ¿no? Sí, incluso Louis Armstrong. Sí, hay muchos puntos en los que se solapan, ¿no? Y mira, me acuerdo de un entrevistado del libro de Austin, Paul Osher.
0: Ajá.
1: Que Paul Osher, que tocó la armónica con Muddy Waters, él era muy crítico con cómo se interpretaba el blues actualmente. Está en el libro. Y él decía que incluso la música de Muddy Waters que ellos tocaban tenía elementos de jazz en la forma como que interpretaban cosas rítmicas, y citaba la canción de I'm Ready, que no es una... es menos evidente que esto, pero él lo destacaba así, y que era propio de los músicos negros.
0: Magnífico. Entonces, pues vamos a escuchar este disco, que se grabó en 1979, el mes de julio, lo publicó el sello Erwig, y se llama Swinging the Blues. Y antes de nada, pues un pequeño detalle sobre este señor, de Little Willie Anderson, que era de Arkansas, y que llegó a Chicago y se convirtió, pues, en el chofer de Little Walter. También le hacía de chico de para todo, como de recados y tal, supongo. Y igualmente, en algunos momentos le sustituyó tocando la armónica, porque este señor aprendió a tocar la armónica, y Fred Willow decía, el baterista, que además está en el disco, que no se le reconocía, que podía ser Little Walter perfectamente tocando. Y también, pues, era muy amigo de él, porque se iban de jarana los dos juntos, y... pero el hombre, pues, grabó este disco, y no sabía yo mucho más sobre él. Y tenía aquí este álbum, pues, tres guitarristas magníficos, como era Robert Junior Lodgwood, estaba Sammy Lauhor, que había tocado con Muddy Waters, estaba Jimmy Lee Robinson, también guitarrista, pero interpretando el bajo en alguna canción, y a otro bajista, Willie Black, Fred Willow, como he dicho. Y en la canción que vamos a escuchar está un saxo alto, que es Pete Haskin, la canción de Lester Young, que es el Lester Leaps In. Así que, si no quieres comentar nada más, pues empezamos a escucharlo.
1: Adelante.
0: Como tú digas, pues ahí va.

0: Pues así acababa la canción. Ha sido el saxofonista. La han dejado para eso. Bueno, la siguiente sección de la que se hablará en el seminario, en el quinto seminario de blues, pues es sobre las jam sessions en Madrid. Nosotros podemos comentar algo sobre la cantidad de jam sessions que había antes de la pandemia y cómo cerraron muchísimos sitios que no solamente programaban esas jams, sino que hacían conciertos de blues. Han cerrado bastantes.
1: Sí.
0: Bueno, el Junco, uno de ellos.
1: Hablábamos antes de Soul Station, en Santo Domingo, el Junco. El Barco también tenía jams. La Sociedad de Blues de Madrid hacía conciertos, sí, más jam. Digamos,
0: sí.
1: La Coquette tenía jam.
0: Y el Bogey, en el Bogey estuvieron trabajando los Juan Bourbon, Juan Scotch y Juan Bier.
1: Ajá.
0: Cuando hicimos además nosotros la... No, lo hacían en otro sitio, porque cuando hicimos la presentación de la Sociedad de Blues, uh-huh, aquel febrero, 29 de febrero de 2012, tenían ellos, no fueron porque tenían, no sé si un concierto en la Coquette o tenían la jam session. Pues ya no me acuerdo cuál era, porque estaba allí también la calle Barquillo, creo recordar. No estoy muy seguro, pero era por ahí donde...
1: Bueno, había sitios que duraban poco, pero que tenían jams durante unas semanas o meses, ¿no?
0: Sí.
1: El Plaza también hacían, sí, ahí los Tremendous, ¿no?
0: Principalmente, sí, mucho Nueva Orleans también y gente de jazz que tocaban,
1: sí,
0: con ellos.
1: Sí, ahí sí que se juntaban también.
0: Sí, sí, sí, pero cerró el Plaza, ¿verdad?
1: Sí, el Plaza cerró.
0: Sí, el Moe sigue haciendo jams. Luego hablaremos de algunos de los músicos que vamos a poner que están relacionados con esas jam sessions, que llevan muchos años con ellas.
1: Sí, esto cuando yo llegué a Madrid y empecé a hacer investigación sobre la escena de blues, bueno, yo conocía ya las jam sessions y de hecho había conocido a Tonky en una jam session que hacía en Valencia, en el Black Note.
0: Sí, cierto.
1: Que ahí las hacían los lunes, si no recuerdo mal.
0: Sí, sí.
1: Y que iban y volvían, además.
0: Exacto.
1: ¡Qué bárbaro! Y yo ahí me acuerdo mucho que tocaban con... el guitarrista local era Nano Blues. Y siempre tocaban Green Onions. A mí me encantaba Green Onions. Y bueno, ahí un poco descubrí eso, pero me intimidaba mucho. Tampoco... No pensaba en subir. Y cuando estuve aquí en Madrid, las jam sessions para gente más o menos amateur era un sitio donde podías... molestar, entre comillas, a los músicos profesionales y aprender y tener ese momento de emoción y de conocerles a ellos. Y era algo que a mí me pareció que gustaba mucho al público. Las jam sessions me traía, si venían amigos a visitarme, y siempre acabábamos viendo alguna. Y la cuestión de la improvisación, de la espontaneidad... Y también el tipo de encuentro social, ¿no? De amistad, del músico, uh-huh, bajar, ahora estar tocando otro y tú hablar con el que estaba tocando, comentar cómo había salido una cosa u otra. Había mucha elemento como horizontal, ¿no? Entre los músicos y aficionados, en ciertas. Y una de las cuestiones que me gustó investigar fue el cómo los músicos se comunican entre ellos para decidir qué van a tocar, ¿no? Y hice un artículo que se llamaba Diálogo Intramusical, que también tenía elementos de la escena de blues de Austin y que creo que se publicó en 2018. Y años más tarde me contactó Belén Catalán, me dijo que estaba estudiando un grado, que de hecho creo que era en psicología, que le interesaba mucho la cuestión del diálogo intramusical y que ella participaba en jams como cantante y que estaba haciendo un trabajo de final de grado sobre el tema y que si me importaría pues que nos conociéramos, de hecho, que me pasara los materiales y tal... Y ahí iniciamos una amistad y su trabajo me pareció que estaba súper bien. Sobre todo lo que ella hizo que yo no había entrado a hacer es indicar muy bien las señales que se utilizan. Si la mano arriba, si los gestos concretos y qué significado va asociado a esos gestos. Y nada, ella ha estado viniendo a los seminarios, ha hecho también más investigaciones sobre blues, y era una ocasión perfecta para invitarla y que nos contara su experiencia. Con las jams no hemos coincidido tanto ella y yo yendo a jams. Sé que ella, bueno, toca con Pablo, que ha estado en la jam de Thundercat.
0: Sí.
1: Y ha estado en más, ¿no? Seguro ella nos lo contará. Pero creo que va a ir sobre todo por, bueno, identificar cuáles hay y ver cómo personas que no han ensayado para una actuación pues lo sacan adelante, ¿no? Y se comunican.
0: Sí. Entonces nosotros hemos elegido tres músicos que siguen manteniendo las jam sessions. Ya digo que hay pocas, bueno, también incluso antes de la pandemia cerró el Beethoven Blues Bar. Y allí también había una jam session, no me acuerdo si era los jueves, pero a las 12 de la noche, y iba mucha gente. Ahora mismo tenemos la del Moe Club, donde lleva ya mucho tiempo Tonki de la Peña haciendo su jam session, continúa. Pablo Sampa ha hecho el Thundercat, que lo hace los miércoles, y también tiene una los domingos, a las 2 de la tarde o así, en la Sala X, allí en
1: Tirso de Molina.
0: En Tirso de Molina, sí. Y por otro lado está la del Intruso Blues Bar. Bueno, el bar, el intruso, ¿no? Blues bar, no...
1: Intruso, no, bar, sí.
0: Intruso bar, sí. Lo del blues ya me lo he inventado yo, porque como allí hacemos a veces conciertos, y allí está César Crespo, que la empezó con Quique Gómez, haciendo esa jam. Y en la Coquette también en 2012 se juntaron pues Quique Gómez, los hermanos Várez, Pablo Sampa, y hicieron una jam session que duró muchos años todos los domingos por la tarde, y sacaron un disco a colación de eso, pero que luego ya escucharemos algo de ellos. No sé si me olvido de alguna otra jam que se pueda estar haciendo en Madrid. Probablemente pueda haber alguna más, pero yo creo que estas son las más reconocidas ahora mismo y que existan. Sí, ha empezado una, y ahora se me ha olvidado cuál es el lugar, que es el primer jueves de cada mes. Y entonces, bueno, podemos empezar con el rey del blues, de las jams y de todo lo que quieras de aquí de Madrid, el Tonki. Vamos, el rey lo digo como el pionero, más bien, no el rey. Pionero del blues, de los pioneros del blues en España, el pionero en Madrid, que sigue allí con su tinglado en el Moe. Entonces tiene un disco grabado que fue, espérate que lo tengo por aquí apuntado porque ya se me olvidan las cifras, las fechas. Ah, sí, en la primavera del año 2014 la grabó con el armonicista y cantante de Texas, el Paul Horta, que se lo solía traer bastantes veces aquí a Madrid, también hacía alguna otra gira por otros puntos de la península, y el tío molaba mucho, el Paul Horta. Y entonces el disco se grabó en Madrid, y aparte de Tonki a la voz y a la guitarra, y también Paul Horta, voz armónica, estaban al bajo Ricky Ávila, tuvo una temporada buena con la Tonki Blues Band, y Adrián Carrera, la batería, que también estuvo tocando en la Tonki Blues Band. Vamos, de ahí surgieron un montón de músicos de Madrid. Muchos de los músicos de blues de Madrid estuvieron con la Blues Band de Tonki. Así que, si tienes algo que añadir, estás a tiempo.
1: No, estoy viendo aquí que Eugenio ha traído el disco, y sí, es el sello discográfico de Gaztelupeko Hot Sack, ¿no? Donde hay un buen catálogo también de discos de blues.
0: Se grabó en el Enfase.
1: Ajá.
0: Que debe ser la de Carlos Arzuaga.
1: Sí.
0: Claro. Bueno, el caso es que ahí está. Y hay una canción en que está compuesta tanto por Paul Horta como por Tonki. Entonces se llama Hard Time Blues. Y si quieres la ponemos ya, o si quieres
1: vamos,
0: decir
1: vamos.
0: Algo, pues vamos a oírla. Hard Time Blues, Tonki, Paul Horta.

0: Bueno, así acaba de fuerte, ¿eh? Contar con los demás, caramba. Bueno, pues tenemos otra gente, los que hemos dicho antes, ¿no? Quique, los Trastos. Se llaman un nombre muy gracioso, ¿no? Yo creo que se lo han inventado.
1: Sí, a ver, yo lo recuerdo según el... Vamos, ellos lo contarán como es, ¿no? Pero recuerdo que ellos ya tocaban y estaban tocando, no sé, en la Coquette, pero que se les veía mucho, que estaban tocando en todos lados, que estaban muy, sí, muy compenetrados, muy bien engrasados. Y que, bueno, lo pone aquí en el disco, hacen un poco la explicación, ¿no? Una banda de blues muy curtida en el circuito madrileño, efectivamente. Y que luego hacen la jam. Y hay veces, no sé si es su caso, pero hay veces que de la asociación en directo surgen los proyectos y acaba el disco, es como una especie de misión de algo que hay que hacer antes de que bueno, cada uno evolucione y pasen cosas, ¿no?, en la vida. Y este disco en particular me da alegría de que esté porque les recuerdo mucho tocando ahí, porque todos eran los cuatro musicazos, son... Y no lo había visto, así que me alegro por eso. Y la portada sí es con el toque de humor, trash de basura y toes de los dedos del pie. Y entonces sale un pie con los dedos del pie, son sus caras, y el cubo de la basura de fondo. Como, sí, como la identificación con la basura, vamos.
0: Ya no sacaron como Trastos más discos.
1: Ajá.
0: Y luego pues también se dispersaron, ¿no? Ya estuvo tocando más tiempo Sampa con Quique,
1: con los Quique, Vipers, exacto, sí.
0: Sí, y luego ya pues se separaron, por decirlo así, pero ya los Vipers no siguen tocando.
1: Uh-huh. Sí, que es una escena de muchas asociaciones, muchos cambios de sí, formaciones y de bandas, ¿no? Es que hay veces que eso me pregunta también y... cuando estuvimos viendo a César, que tenemos también discos suyos ahí, en los conciertos de la Sociedad de Blues de Madrid, pero entonces estos son una banda fija ya y tal, y yo, pues no sé qué decirte. Sí y no. Y en el caso de Trastos, pues en el momento sí que parecían, pero que es normal este tránsito de músicos, ¿no?, que siempre están en sí, constante colaboración.
0: Sí, hay muchos. Ahora mismo está uno que yo no conocía, que es el baterista Juan Upegui. Ajá. Que está tocando con Víctor Sánchez, pero también le he visto en otra serie de grupos que no tienen nada que ver y tal. Pues bueno, sí. O el Julián Lento, que ha vuelto a Madrid y, ajá, también toca, le llaman a lo mejor para... No es que esté fijo en una banda, pero le llaman, claro, si falla alguien, o porque es buen baterista también.
1: Sí, sobre todo los bateristas son los que más están en más grupos, ¿no? Porque sí. Son los que menos hay y más falta hacer, sí, ¿no?
0: Igual que el Pascu Monje, pues sí, estará de baterista con los Red House Revival.
1: Ajá.
0: Entonces a veces no puede tocar con otros con los que estaba claro, tocando, porque está muy solicitado, hay gente muy solicitada.
1: Claro, y en este momento batería de Pablo Várez también estaba tocando con muchísima gente, ¿no?
0: Sí,
1: y...
0: pero ya no está viviendo en Madrid.
1: Ya.
0: Está en Soria. Ajá. Con su madre, porque murió el padre no hace mucho, no sé si fue el año pasado, el anterior quizá, y hay muchos músicos de Madrid que se han ido fuera.
1: Claro.
0: También porque les faltan sitios donde poder tocar y sacar dinero, porque muchos de ellos viven de la música. Y
1: es una ciudad difícil en el sentido de mantenerse, sí, como músicos. Pues la crisis de la vivienda, por empezar por un sitio, condiciona mucho, ¿no?
0: Y, sí,
1: y ellos siempre se mueven mucho, pero claro, que es comprensible y es una pena. Por una parte, pues seguramente están haciendo música por allí, ¿no? Y,
0: sí,
1: y
0: claro,
1: ahí están dando alegrías.
0: Igual que me hace gracia cuando vienen algunos músicos de Barcelona, que vienen a tocar a la Coquette o tal, dicen que está mejor Madrid que Barcelona, así que échale tú. Pero claro, esos son de los... Muchos de ellos tocan en Francia. Tienen algunas de estas bandas de Barcelona, pues tocan, sí, en... Allí en Francia van a tocar la ¿cómo se llama? El sitio este de París, la Huchette.
1: Sí, la Cabo de la Huchette, ahí va...
0: Sí, la Cabo de la Huchette, que ahí toca Esther Wax, bueno, por lo
1: sí,
0: menos...
1: Sí, el pianista, ¿no?
0: Giorcelli, sí, y alguna gente más ha ido. Entonces, bueno, pues está bien eso.
1: Y ahí baila mucha gente del estilo de baile de swing también, porque se ven vídeos, debe ser un sitio pequeño que lleva muchísimos años, porque me compré un libro, a pesar de no saber francés, de la historia de este de esta cava.
0: Ya.
1: Incluso tuve un colega francés que me dijo, yo iba ahí cuando era joven, y él era mayor. Y se ve que son gente joven bailando y muy próximos a los músicos.
0: Bueno, pues mira, qué bien. Ya hablaremos luego del Map for Swing aquí también.
1: Sí, sí, sí.
0: Uno de los puntos que están en el seminario. Bueno, pues vamos a ir a una canción de que tienen grabada. Esta no es propia, sino que es un tema del armonicista que residió en Texas muchos años hasta que falleció. Era Gary Primich. Y la canción que hacen es My Home, y que la oímos, ¿no?
1: Uh-huh.
0: Vale, pues ahí va.

0: Pues así ha terminado la canción de Gary Primitch por los trastos. Y antes creo que no hemos dicho el nombre del bajista, Sergio Várez. Ya está, ya están los cuatro. Y tenemos más de Sampa, porque ahora está muy metido en muchas actividades musicales. Grabó dos discos con Mingo Balaguer. También está tocando ahora con mucha gente que viene de fuera, no solamente de aquí de la península, sino de Inglaterra. Va a tocar en La Coquette esta semana. Así que se ha metido mucho ya. Y en dos jams que lleva. Entonces, pues nos hemos elegido un disco que es, bueno, está muy bien hecho, porque tiene una cantidad de, bueno, tiene bastantes músicos que son bastante interesantes, son muy buenos músicos. Este disco se grabó el 8, 9 y 13 de julio del año 2020. Es Mingo Balaguer Blue Shadows, el nombre del disco, y tiene pues dos guitarristas, que son Pablo Sampa y Keith Carlos, que ya los hemos escuchado aquí ahora mismo en esta hora de programa. Luego tenemos a Paul San Martín al piano. Está el saxofonista de esta banda de Bilbao, los... Joder, macho, mi memoria está cada vez peor. Los Traveling Brothers, contra, es verdad. Y participa en una o dos canciones del disco. Está Oriol Fontanals al contrabajo. Toca con Esther Wax, bueno, toca con otras bandas de Barcelona. Y a la batería es Pascu Monge, creo recordar. Guillaume d'Estagac, perdón. Es un baterista francés que viene bastante a Madrid y es uno de los que más le gusta a Quique Gómez. Para llevarle, toca muy bien este chico. Entonces, bueno, es un disco con muchas canciones propias de Mingo Balaguer, como la que vamos a oír, el Toxic Woman, que en concreto es la única donde no toca para nada a Keith Carlos. Es Pablo Sampa el que hace la guitarra solista. Y como también va a estar en el seminario, que siempre el seminario del blues en España y en la Universidad Carlos III, pues siempre se termina con un concierto. En esta ocasión está con Belmour, pues vamos a escucharle a él solo. Ya aquí Carlos ha sonado antes.
1: Sí, bueno, o sea, por ello, ¿cómo lo ves? Hablo con la banda de Mingo, pues fantástico.
0: Sí, pero espérate que lo estoy buscando aquí, que ahora se me ha ido. Mingo Sampa, aquí está. Como lo tengo en el pendrive, pues no lo tengo además numerado. Vale, Toxic Woman.

0: Pues vamos ahora con otro músico de los que hemos mencionado antes, quizá menos que los demás, César Crespo, que es el que está haciendo Jan en el la Jan en el Intruso. Uh-huh. Y bueno, César Crespo yo lo conocí pues muy jovencillo tocando en la Tonky Blues Band, porque claro, el Tonky coge, vamos, tiene un ojo para coger a buenos músicos que les sabe por dónde van a ir.
1: Igual, el talento.
0: Sí, igual sí. Que el Sammy Yanace, que vivía en Madrid estudiando medicina, que a los 2 años o 3 se lo mandó el padre para Barcelona otra vez, porque decía que ahí no estaba aprendiendo, no toca, estudiando nada, lo único que hacía era tocar la armónica.
1: Sí, sí, toca bien.
0: Y toca bien el Sammy. Pues eso. Y entonces, pues, César... Es que es muy musiquero, le gustan muchas cosas. Él venía del punk.
1: Sí, tengo un amigo que le conoce de esa época o de esa escena, sí. De esas músicas, sí.
0: Y no tiene ni, y no le importa nada el que alguno de esos amiguetes suyos tienen una banda, a veces le llaman para que les acompañe y tal, y él va a tocar, no tiene por qué darle vergüenza en absoluto.
1: No, claro, a ver, una parte de la cuestión estilística que... Que yo creo que pues sigue abierto y hemos hablado antes de blues y jazz, pues tocó también algunas canciones de jazz en el último concierto que le vi, y seguro que se aprenderá más, luego de punk, de rock, Doctor Explosion, creo que es uno de estos músicos de Gijón en los que él también,
0: puede ser.
1: También toca y que tiene como así una cosa de garaje. Uh-huh. Y luego la cuestión económica, ¿no? Que cuanto, esto lo he escuchado de muchos músicos, que cuanto más sitios puedas tocar, pues más bolos puedes hacer.
0: Exacto.
1: Más puedes puedes ingresar, ¿no? O sea, que por esa parte también puede ser uno de los motivos. Sí, bueno, César, yo también le conozco de hace años. Y este año lo he visto varias veces actuar. En la jam session del Intruso no he podido estar, pero pues es que es un músico con muchas tablas, que muy buena gente también, que como guitarrista es muy muy fino y muy dedicado.
0: Sí, sí.
1: Y es otro referente, ¿no?, de la guitarra y aquí en Madrid.
0: Viaja bastante también a Austin o
1: sí, por totalmente.
0: Ahí y ha tocado en los clubs donde tocan los que ya conoce él, hay músicos que han venido aquí a tocar a Madrid. Entonces, bueno, él además, me acuerdo de cuando la pandemia, él ya había oído un montonazo de Charlie Christian y quería tocar como él, bueno, no quería tocar como él, perdón, estaba aprendiendo a tocar lo que hacían estos músicos de aceros, alguno más, ahora no me sale el nombre, pero sí, él está dedicado a la música completamente y sabe tocar perfectamente lo que ha estudiado, lo que ha oído y se lo ha aprendido bien.
1: Sí.
0: A su modo, claro, no es que esté copiando nada.
1: No, claro, pero en estas músicas aprender el lenguaje y para aprender cómo toca uno y descubrirlo, pues es un proceso de estudio y luego de replicarlo en vivo. Y me acuerdo de Charlie Christian, estuvimos comentando y me decía, pues hay un tipo en YouTube que te descifra todo su estilo y demás, no sé cuántos. Y luego comentó algo de Charlie Parker y digo que el día menos pensado aparecerá y tocará una de Charlie Parker.
0: Pues a mí no me extrañaría nada.
1: Y lo de Texas sí, está viajando mucho allí y también cuando vinieron Yves Monsés y Mike Buck estuvieron aquí tocando con él, tocando con Greg.
0: Sí.
1: Y estuvimos nosotros en la Coquette también viéndolo y... Es que me encantó, ese concierto me encantó.
0: Estuvo muy bien, sí.
1: Me encantó.
0: De verdad que sí.
1: Me causó mucha... Vamos, me emocionó y se veía que era muy espontáneo en el sentido positivo de, y que iban cambiando de instrumentos, cada uno cantaba una cosa. Esta, que es un... El concierto tiene parte de improvisado y que aún así que está todo súper... Con una emoción muy, muy fuerte, ¿no?
0: Sí, sí, eso está muy bien. Entonces, bueno, pues hemos, bueno, ha elegido en este caso en concreto Josep, no por nada, no porque queríamos poner algo de César Crespo, y hay una canción que a él le gusta mucho, que es de del primer disco de César, con los, bueno, la banda se llamaba César Crespo en The Pinballs Blues Party, es su primer disco, que se llama Guitar Player, y que lo grabaron el 1 y 2 de febrero del año 2014, ya hace tiempo, claro, hasta, luego grabó un segundo. Y luego se ha metido en más historias de con los Royal We, con Greg Hyson, con Javi Suárez, etcétera. Entonces, sí, bueno, hace muchas cosas. Entonces, en este disco, pues estaba principalmente acompañado de gente de los 44 Dealers, porque además de César cantando y tocando la guitarra, pues estaba Fernando Jiménez a la armónica, Román Mateo a la guitarra, Javier Díaz Castillo tocando piano y órgano, Diego de la Torre al bajo. O sea, Fernando Jiménez, Román Mateo, Diego de la Torre son de los 44 Dealers. Luego estaba Carlos Arzuaga a la batería y tenían invitados. Entonces, para la canción que vamos a oír, es Iker Piris, músico de Guipúzcoa, que, bueno, él vivió en Tolosa, no sé si nació allí. También toca la guitarra y canta en esta, bueno, en esta canción poco canta porque es un instrumental que se llama La Siesta de la Tortuga, que a ti te es la que más te gustaba, ¿verdad? Le habías cogido cariño a esa canción.
1: Sí, en ese momento como que me sorprendió y también les vi tocarlas a ellos en directo y cómo intercambiaban, pues ahora uno hace los fraseos y el solo, luego el otro, y me sorprendió, en el momento me sorprendió, y además, bueno, como tenía el nombre gracioso, te acuerdas de ella, y dije, pues quiero volver a escucharla.
0: Sí, sí. Y sí, ya está lo que teníamos que decir. Es un tema propio, compuesto por él. Sí. Muchas de las otras canciones, la mayoría pues son versiones, pero hay otras que no. Así que vamos a oír La Siesta de la Tortuga.

0: Bien, vamos a continuar con el programa, pero del programa de la del quinto seminario de blues en España, porque después de estas que hemos estado haciendo de las jam session, pues nos queda el bueno lo del diálogo musical de Laura Sanz con Mad for Swing, que sí. Es una asociación de gente que le gusta bailar el swing. Bueno, también bailan blues, no les gusta bailar boogie, por ejemplo.
1: Ah, no, mira, cosas eso
0: sabía. Muy rápidas no les gustan, pero bueno.
1: Sí, bueno, con esta pequeña entrevista, charla, Laura es una compañera de la facultad, que también ella participa

0: todo el movimiento de baile que hay, que sí, de primera se dice el baile de swing, y vamos, me encanta el swing. El otro día estuve hablando de la peli esta de Swing Kids, que es el baile del swing en la Alemania nazi, que está muy bien esa peli, lo sí. que recuerdo.
1: Esa peli es muy buena, sí.
0: Sí. Y la otra cosa es, bueno, que por una parte está genial, pero por otra lo que tú decías, que están especializados en identificar un montón de bailes diferentes, ¿no? Que al resto yo creo que se nos escapan, y una de sí. esas modalidades de baile es el blues, y igual les da el blues urbano que el blues rural, ya les he visto sí, bailar sí. de todo, ¿no? Y bueno, lo que queremos básicamente es conocerlas mejor. Van a venir Lourdes y Alba, y todo aprender, ¿no? El año pasado en el seminario vinieron varios miembros de Mad for Swing a escuchar, a conocernos. Estuvieron también en la parte del concierto, bailaron un poco en la sala que tenemos, en la sala multiusos, y traen mucha alegría, ¿no? Y esta vez era la idea de invitarles a conocer más pues sus personas, la misión que tienen con el baile. También me encanta esto que bailan por las calles, ¿no? En plazas, en el retiro. Y de manera un poco intuitiva, la canción que te propuse, Eugenio, escuchar, la de Rock House de Ray Charles, fue porque cuando estuve haciendo una estancia en Portugal, también investigando blues y jazz, esto fue hace unos pocos años, ahí también había una comunidad de baile bastante fuerte, están por todo el mundo, vamos, y a las puertas, en una plaza que hay en el Teatro Rivoli, en el centro de Oporto, se reunían, ponían unos altavoces en medio de la plaza de noche y se ponían a bailar ahí. Yo me acuerdo que un día topármelos de sorpresa y sentarme a verles, ¿no? Y una de las canciones que sonó, que me ha encantado siempre, era este Rock House. Y disfruté mucho ese momento y como que se me ha quedado en la memoria.
1: Vale, la oímos ya, ¿no?
0: Sí.
1: Pues nada, Rock House.

0: sea, que esta fue la que estuviste viendo cantar, ¿no?
1: Sí, sí, sí. No es una canción muy conocida de Ray Charles, pero como soy fan, en cuanto empezó a sonar y les vi, dije, ya sé cuál es. Y me gustaba mucho ver la selección de canciones que hacen, ¿no? Te sorprende también.
0: Vale, sí, es verdad. Y luego la otra que tenemos aquí, bueno, que tienes preparada, es de Greg Isor en The Box Kickers. Es un tema que se llama Bump Your Head.
1: Sí, bueno, a Greg lo hemos mencionado antes, pero que él estará tocando el 29 de mayo en la segunda evento del seminario. Esta ha sido una novedad que, bueno, pues después de hacer este evento anual desde 2022, despertamos el interés de algunas personas en la universidad. Y el Servicio de Cultura se quiso involucrar, nos quiso apoyar, gracias a una compañera que ahora no está ya como vicerrectora adjunta, la voy a mencionar ahora, que era Sonia García López. Y ella fue la que básicamente me hizo ver que ahí había una puerta, y yo, entre comillas, negocié con ella diciéndole lo que necesitaríamos y que queríamos a Greg. Y ella, al menos desde mi visión, ella y otras personas implicadas, desde luego, pero fue la que nos consiguió que esto fuera posible, junto a más personas. Y es un lujo, porque en Puerta de Toledo yo no he visto ningún concierto, no ha habido música, hay un auditorio y ahí se va a poder subir una banda en condiciones, vamos, y será la banda que nos traiga Greg. Este tema en particular, yo creo que se lo vi tocar en directo, y como tiene un ritmo así muy... es una canción muy de groove, ¿no? De repetición y variación, y siempre se me quedó ahí, también como en el cerebro, en algún lugar de la psique. Y nada, la busqué, Bump Your Head, y fue de hecho la que le pasé a Sonia. Le dije, mira, este es el músico que queremos. Y me dijo, pues perfecto, voy a hablar con el resto de compis y vamos a ver si lo tiramos para adelante. Y luego también agradecer a Greg que desde el primer momento pues respondió con mucho entusiasmo y con mucha predisposición, y también con la voluntad no solo de ser algo para él, sino yo creo que me hablamos y dice, pues a ver si abremos puertas para otros músicos de blues y para que haya más música ahí en el campus y tal, o sea que también le estoy agradecido.
0: Genial. Oye, para aclarar una cosa, ¿cuál es el número de la calle de Puerta Toledo? Porque yo en concreto no sé dónde está.
1: Está lo que es la glorieta, que tiene las bocas de metro.
0: Sí.
1: Está en la glorieta, está la calle Toledo, que sube para arriba, ¿no? Según miras en la glorieta, miras hacia arriba de la ciudad, pues te queda a la derecha el campus.
0: Vale.
1: Hay una zona ahí ajardinada y son varios edificios.
0: Muy bien.
1: Pero vamos, en la propia glorieta.
0: Bueno, y los que estáis oyendo el programa, si tenéis intención de acercaros, no olvidéis que hay que reservar, porque no hay espacio, o sea, el aforo es limitado, ¿verdad?
1: Sí, lo mejor es asegurarse y reservar. A ver, si llegáis a ese momento y no habéis podido reservar, veniros igual, pero o si venís con un amigo y nos da tiempo, bueno, pues antes venir que no venir, pero sí, os pedimos que reservéis, porque la gente también del vicerrectorado va a estar pendiente, y es una forma también de demostrar que hay afición, que le interesa ir.
0: Exacto.
1: A los conciertos.
0: Exacto.
1: Y esto por eso es importante.
0: Y previo es la presentación.
1: Y previo haremos la presentación de mi libro sobre Austin a las 6, de 6 a 7, y de 7 a 8 el concierto. En la presentación del libro estaré con una compañera, Rebeca, Rebeca Muñoz, de también de la Carlos III, y lo hemos planteado para que ella me formule, bueno, pues preguntas, una charla, y que vaya fluyendo a partir de ahí también, que las personas asistentes pues puedan preguntar.
0: Magnífico. Entonces vamos a escuchar la canción esta de Greg Isor, The Box Kickers, que se llama Bump Your Head. Ahí va.

0: Pues ya hemos terminado con esta canción y nos queda pues para escuchar una más que está un poco concatenada con cómo hemos empezado el programa, o cómo lo he empezado yo en concreto en este caso, con el último trabajo de Kip Carlos Band, y vamos a acabar con un disco que ha sacado hace poquísimo la gran Big Mama Monse, que lo ha hecho con un señor, bueno, se llaman los Captains Brotherhood, que comenzaron como trío en el año 2023, cuando ella ya llevaba 30 años metida en el jaleo este del blues. Entonces, pues aquí se montaron. Monse solo canta, no toca guitarra ni nada de esto. Lorenzo Spinocchi es el guitarrista. Alberto Burguez al piano, que vive en Barcelona, es el hermano de Martín Burguez, que también estuvieron, por cierto, en Javia. Ya me aprovecho y lo digo así al público. Hernán Friedman al bajo y Salva Swamp a la batería. Entonces, la primera canción del disco de Big Mama, que se llama Senza Confine volumen 1, o sea, tiene pensado hacer alguno más, supongo, se llama Soul Connection, y que está inspirado en las protestas que hizo la población de Minneapolis ante las deportaciones y asesinatos que hicieron por los ICE y estos del señor, bueno, el señor Trump, por decir señor, no sé por qué, y eran protestas pacíficas. Entonces nos podemos despedir con esta canción. Antes de nada, pues agradeciéndole a Josep que haya venido a la presentación del quinto seminario del blues en España, que es una magnífica idea, que ya lleva cinco años, y esperamos que puedas continuar haciéndolo.
1: Pues muchas gracias a ti, Eugenio.
0: Pues nada, pues la canción se llama Soul Connection, y con ello digo adiós, y que nada, ser felices y hasta el martes que viene, que vaya bien.

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Y nada, pues para ir calentando boca os dejo con el tema Puro y Sincero.

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Muy buenas a todos. Nosotros somos Tempus, vosotros sois Tempus. Os dejamos con otro tema de nuestro disco Deseo y Electricidad. Se titula Otra vez.

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Hola, buenas tardes, de nuevo en The Beatles Across the Universe. Hoy vamos a hablar del tercer álbum de estudio de los Beatles, A Hard Day's Night. Fue el primer álbum 100% hecho por Lennon y McCartney. Es decir, todas las canciones fueron escritas por ellos dos. Es el tercer álbum del grupo, fue el primero, como he dicho, con los temas íntegramente compuestos por Lennon y McCartney. George, que había hecho unos pinitos con Don't Bother Me en el disco anterior, esta vez no propuso ninguna pieza. Tampoco Ringo cantó ninguna canción en este álbum. Hay que decir que el predominio entre John y Paul fue de John, pues escribió o coescribió 10 de los 13 temas. Reconoció en una entrevista de 1964 que escribir la música de la película con Paul había sido un placer, a pesar de contar con plazos demasiado cortos. Se las arreglaron para acabar dos temas mientras estaban en París y otros tres temas más en Estados Unidos bajo el sol de la playa de Miami. Para la película solo se utilizaron las 7 primeras canciones. Las otras se destinaron a la cara B del LP. En cuanto a George Martin, él se encargó de orquestar las adaptaciones instrumentales de la película. Porque claro, ya los Beatles habían llegado a la cumbre, ya estaba la Beatlemanía casi en su más alto estado y grabaron su primera película con el nombre del mismo título que el álbum. Aquí ya las composiciones evolucionan, ya las armonías se hacen más complejas. Se nota en la canción I Fell o en This We Say Today, se nota que las letras están más trabajadas. Los dos singles extraídos del disco van a superar cada uno el millón de ejemplares. A Hard Day's Night y Can't Buy Me Love llegan a esa cifra. Can't Buy Me Love es grabado en París durante la temporada que el grupo está haciendo una gira por Francia, en concreto hicieron varios conciertos en el Olympia de París. En este año siguen batiendo récords, reciben dos premios Grammy a la mejor actuación de un grupo vocal y a los mejores artistas revelación del año 1964. El álbum se publica el 10 de julio en Gran Bretaña. Desde el día 25 figura en el primer puesto de las listas y permanecerá en él 21 semanas en Europa y 14 en Estados Unidos. Los Beatles ya dominan el mundo y abren la puerta a la invasión británica. En cuanto a la película, Brian Epstein, su manager, quiere que sus chicos aparezcan en una película. Entonces elige como director a Richard Lester, otro director que también era británico, y como guionista a Alan Owen. El rodaje comienza en marzo y acaba en abril. Durante esas 8 semanas, los Beatles experimentan su bautismo de fuego ante las cámaras. La idea del rodaje era seguir al grupo como si fuese un reportaje, como si fuese su día a día, en las escenas de la Beatlemanía, el humor inesperado, la frescura. La magia funciona y la película es un éxito. Como siempre, a los Beatles le estimaron por segunda vez, solo reciben un caché y quedan fuera de los derechos de explotación, porque la producción había sido relativamente baja para la época, 200.000 libras. El estreno tiene lugar el 6 de julio en el London Palladium. Se obtienen dos premios de la Academia al mejor guión original y a la mejor adaptación musical para George Martin. Los Beatles no reciben nada. Así que vamos con la primera canción del álbum, que da título a la película y al álbum, A Hard Day's Night. Esta canción tiene unas cuantas cosas singulares, entre ellas el riff de guitarra al iniciar, que fue de casualidad, y también por casualidad fue el título de la película, que fue influenciada por una palabra que dijo Ringo, que normalmente mezclaba palabras inconexas. En este caso dijo una traducción en inglés que sería la noche de una dura jornada. En una entrevista a Ringo en aquella época
Confiesa, habíamos trabajado todo el día hasta la caída de la noche y yo, creyendo que aún era de día, dije, «It's been a hard day, qué día tan duro». Y al mirar alrededor y darme cuenta de que ya era de noche, añadí, «As night». Al oír esta frase, Richard Lester, el director, se da cuenta de que ya tiene el título de la película. Lógicamente, el director quiere una canción que compongan los Beatles que sea igual que el título de la película, que noche la de aquel día. Y entonces, al día siguiente, el director recuerda que John le entregó la canción. Había un poco de rivalidad en aquella época entre Paul y John a ver quién escribía la cara A del próximo single. En este caso fue John el que le ganó, pero fue inmediatamente al día siguiente de anunciar el título de la película. Al día siguiente de entregar la canción, el 16 de abril, los Beatles se meten en el estudio para grabar esta canción, escrita el día anterior. Para la primera pista se concentran en la rítmica, en las guitarras acústicas y eléctricas, el bajo y la batería. A pesar de cuatro inicios a destiempo, les bastan 9 tomas para acabarla. Ringo impresiona a Jock Emery, el director de sonido, con su potencia. John y Paul graban la voz simultáneamente en la segunda pista. John explicó en 1980 que Paul cantaba la parte alta porque él no llegaba. En las 4 tomas iniciales de la pieza, George utiliza por primera vez el eco en la Rickenbacker, la guitarra de 12 cuerdas que tenía en aquella época. El icónico acorde inicial de A Hard Day's Night se consiguió mediante una compleja combinación de instrumentos grabados simultáneamente y con técnicas de estudio, creando un sonido que ha sido objeto de debate durante décadas. George Harrison tocó un acorde en su guitarra Rickenbacker de 12 cuerdas, un fa mayor, con un sol añadido. John Lennon tocó a la vez un acorde de guitarra acústica, probablemente un re menor 7, y Paul McCartney en el bajo tocó una nota re en su bajo Hofner, con lo que le dio el acorde su fundamental grave. Y George Martin, el productor, tocó un acorde de piano en los estudios Abbey Road, notas re, sol y do, lo que reforzó la mezcla y añadió brillo. Y Ringo Starr añadió un ligero golpe de caja y platillo para acentuar el inicio. Todo eso para ese inicio mítico de A Hard Day's Night. Vamos a la primera canción, A Hard Day's Night. John a la voz y guitarra rítmica, Paul a la voz y al bajo, George a la guitarra principal, Ringo a la batería, al cencerro y a los bongos, George Martin, su productor, al piano y Norman Smith, el jefe de sonido, a los bongos.

Pues vamos con la segunda canción del álbum, también de John Lennon, I Should Have Knew Better. A diferencia de Paul, John reniega fácilmente de canciones que considera menores. Él consideraba en aquella época a esta canción menor. Yo creo que es una de las mejores del álbum. John era así de raro, porque en 1980 dijo que esta canción no era más que una canción sin importancia. Pero en 1964 estaba entre sus preferidas, aparte de A Hard Day's Night y de Can't Buy Me Love y If I Fell, la consideraba una de sus favoritas. Era la dualidad que tenía Lennon, según cómo soplara el viento. Hombre, está claro que la letra no es una de sus obras maestras, pero la melodía, por el contrario, tiene mucho gancho. Para mí es la pieza que abre la primera escena que hay en la película y, joder, no sé, me parece fabuloso. Musicalmente, John se inspiró en Hey Baby de Bruce Channel. La introducción de la armónica y el comienzo de la melodía se parecen bastante. Es la garra de los Beatles la diferencia, a contrario que la canción de Bruce Channel. Curiosamente, esta es la última canción que fraseé con la armónica, porque en los primeros LPs tocó varias canciones con la armónica y esta será la última vez que lo haga. Las siguientes intervenciones solo serán acompañamientos, como en Rocky Raccoon o en All Together Now. También hay una curiosidad de esta canción, que en las escenas que se graban cuando suena esta canción en el vagón del tren, sale por primera vez una tal Patti Boyd, que luego sería la mujer de George Harrison y posteriormente de Eric Clapton. Así que vamos con la canción. John está a la voz y a la guitarra rítmica, toca la armónica. De hecho, esta canción le llaman la canción de la armónica. Paul toca el bajo, George toca la guitarra rítmica y la guitarra principal, y Ringo la batería. Ahí vamos.

Y vamos con la tercera canción, que es una de las grandes baladas para mí de los Beatles. Aquí John y Paul hacen un dúo de voces magistral. Destaca por sus complejas armonías, siendo una de las baladas más románticas y técnicamente más logradas de su primera época, para mí. La temática de la canción trata sobre alguien que ha sufrido en el pasado y advierte a su nuevo interés amoroso que si se enamora espera ser amado más que su pareja anterior. De hecho, John Lennon vacilaba mucho a Paul por las cancioncillas estas que hacía, las baladitas, que decía que eran para abuelitas. Pero Paul reconocería que tras la máscara de John Lennon, chirriante, John escondía una personalidad calurosa que no le gustaba mostrar por miedo a sufrir rechazo. Es decir, que John, bajo su apariencia, también le gustaban hacer estas baladas. De hecho, luego hizo Across the Universe y un montón de baladas. Es decir, que bajo esa apariencia de machote o de hombre duro, escondía su lado más romántico para este tipo de baladas o canciones. Así que vamos con esta maravillosa canción, que está John a la voz y a la guitarra rítmica, Paul a la voz y al bajo, George a la guitarra principal y Ringo a la batería. 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

La siguiente canción es I Am Happy Just to Dance With You. Esta canción la escribieron entre John Lennon y Paul McCartney, aunque la mayoría de la letra y de la canción está hecha por John Lennon. La escribieron para George, para la película, porque salía haciéndose un bailecito y entonces ahí demostraba sus dotes de bailarín George Harrison, aparte de su voz. Era una especie de canción fórmula que realmente no habían querido cantarla ellos, explicaba Paul. John, a pesar de ser el autor principal, declara también en 1980 que no habría podido cantarla. Ni él ni Paul se preocupaban mucho por las canciones destinadas a George en aquella época. Sus prioridades eran más egocéntricas. George tenía sus fans y por lo tanto tenían que escribirle temas para él, sin más. Hay que reconocer en su descargo que en esa época George no se molestaba nada en la tarea de composición. Esta es la última canción que John y Paul le escriben, porque a partir de 1965 será el propio George el que componga sus propias canciones para cantar. Esta canción se trabajó la víspera de del primer día de rodaje de la película, que noche la de aquel día. Los Beatles se concentraron primero en la base rítmica del tema. En la película vemos que es John quien toca la guitarra eléctrica, su Rickenbacker 325, y que George utiliza la Gibson J-160. Paul se encarga del bajo y Ringo de la batería. Tras completar las dos primeras tomas, George se ocupa de la voz y después la dobla. Las armonías vocales corren a cargo de John y Paul. Por último, Ringo añade un tambor árabe. La canción se concluye con solo cuatro tomas. Es el único tema del disco que canta George. Ringo no tendrá esta oportunidad, no canta ninguna canción, como hemos dicho antes, en este disco. Vamos con I Am Happy Just to Dance With You.

Y ahora viene una de las mejores del álbum para mí, And I Love Her. Esta canción se escribió en la sala de música de la familia Answer, que era la novia de Paul McCartney en aquella época, en el número 57 de la calle Wimpole de Londres. Con ella Paul se estrenó en la balada. Fue la primera de una larga serie que hizo de él uno de los más grandes melodistas de la música popular. Esta canción está claramente dedicada a Jane Answer, que era su novia, con la que vivía en Londres, la casa de los padres, y es uno de los temas más versionados de la banda. Así como a John Lennon le costaba alabar a sus compañeros, a Paul no le importó contar a Barry Miles que George tocó la guitarra magníficamente en esta canción. Hace un solo de guitarra clásica soberbio. La música funciona realmente bien. Así que es aclamada como una de las baladas más bellas de los Beatles y destaca por su intimidad y la voz suave de Paul McCartney. Fue un punto de inflexión que mostró al grupo más allá del rock juvenil. La canción se caracteriza por el uso de los bongos en lugar de la batería y el icónico solo de guitarra de George Harrison. Así que vamos a la canción And I Love Her. Paul a la voz y al bajo, John a la guitarra rítmica, George a la guitarra clásica y Ringo a los bongos.

La siguiente canción se llama Tell Me Why. Aunque está coescrita por Lennon y McCartney, yo creo que el autor y compositor principal es John Lennon. De hecho, en 1980, John reconoció haber escrito Tell Me Why al estilo de los grupos de cantantes negros neoyorquinos. Sin duda, hace referencia a las Shirelles y a las Marvelettes o a las Doraes, en las que los Beatles se inspiraron muchas veces. Esta canción tiene una curiosidad y es que los Beach Boys cantaron esta canción. Era una de las canciones preferidas de Brian Wilson, el genial compositor de los Beach Boys, que hicieron una versión para su álbum Beach Boys Party en 1965. Hay que decir que el toque doo-doo-wop era muy seductor para Brian. El tema es uno de los siete que eligen para meterla en la película. John la escribió con mucha prisa, les faltaba una canción de ritmo rápido y la armó rápidamente. En 1964 John la consideraba como una de sus cuatro canciones preferidas. Pero bueno, luego cambiaría de opinión en 1980 seguramente. La verdad es que la música y el ritmo son muy buenos. La letra, por el contrario, es mucho más oscura. Según Paul, tenía la sensación de que esta canción, como otras del disco, evocaba de manera indirecta a los problemas sentimentales.

estomas, a pesar de que las armonías vocales son bastante complejas, John y George ejecutan una rítmica eficaz. Paul toca una parte del bajo con técnica walking y Ringo se aplica en la percusión con energía. Así que vamos con la canción Tell Me Why. A mí me gusta bastante, tiene mucho ritmo esta canción. John está a la voz y a la guitarra rítmica, Paul al bajo y a las armonías vocales, también toca el piano, George la guitarra principal y hace también armonías vocales y Ringo la batería.

La siguiente canción es otra de las muy conocidas de los Beatles, Can't Buy Me Love. Es una canción totalmente de autoría de Paul. Esta canción es un clásico indiscutible del rock and roll y un pilar de la Beatlemanía. La canción es famosa por su energía, su letra pegadiza y por ser el intento de Paul McCartney de componer al estilo del blues. En la letra, Paul comentó que la idea era expresar que las posesiones materiales están bien, pero no pueden comprar lo que realmente se desea. También tiene una novedad esta canción. Fue una de las primeras canciones pop en comenzar directamente con el estribillo, una idea impulsada por su productor George Martin para dar impulso rápido al tema. La canción se basa en un blues de 12 compases influenciado por el gusto de Paul McCartney por Marvin Gaye que tenía en esa época. Luego George Harrison interpreta un solo que fue elogiado por su energía y por no imitar la melodía vocal. Hay una versión fabulosa que a mí me encanta, que es de Ella Fitzgerald, y fue muy elogiada por Paul McCartney, esa versión de Ella Fitzgerald. En resumen, es una canción alegre, vital y enérgica que combina una estructura bluesera con la frescura del pop de los años 60, siendo una muestra del talento que tenía ya McCartney para himnos como esa canción. Así que vamos con la canción. Paul está a la voz y al bajo, John a la guitarra rítmica, George a la guitarra principal, Ringo a la batería y el ingeniero de sonido Norman Smith le dio

Otra canción que casi al 100% es de John Lennon. La canción también se caracteriza por su energía y un famoso puente instrumental improvisado por Paul McCartney en el piano ante la falta de letra durante la grabación. La canción fue grabada durante una sesión apresurada el 2 de junio de 1964 en los estudios de Abbey Road. Cuando llegaron a la parte central no tenían letra, por lo que McCartney improvisó una secuencia de acordes al piano que se convirtió en la marca registrada de la canción. Así que aunque John Lennon era el autor de la canción, Paul McCartney, como siempre hacían los Beatles, terminó de completarla. Es una canción de amor que reflexiona sobre la importancia de estar presente para los demás en cualquier momento. Así que vamos con Anytime at All, con John a la voz y guitarra rítmica, Paul al bajo, al piano y a las armonías vocales, George Harrison a la guitarra principal y también toca la guitarra rítmica clásica, y Ringo toca la batería y el cencerro.

Y vamos con la siguiente canción, All Cry Istea. Esta canción es claramente una canción de relleno, de las pocas canciones que para mí están de relleno en un disco de los Beatles. Paul ha considerado que I'll Cry Istea forma parte de las canciones de John que conscientemente o no relatan sus problemas conyugales con Cynthia, su mujer en aquella época. Por lo cual, por su parte, ha estimado que esta canción, lo mismo que Tell Me Why y Anytime at All, reflejan esos problemas de John en aquel momento. La canción tiene un ligero toque country western. Con esta canción, John Lennon se enfadó porque esta canción estaba hecha para meterla en la película, en una escena de la película, y al final se metió Can't Buy Me Love de Paul McCartney, con lo cual se mosqueó bastante John Lennon, porque esta canción no entró en la peli, entró luego en la cara B del disco. Así que vamos a la canción. El autor es John Lennon, con la voz y la guitarra rítmica, Paul al bajo, George a la guitarra principal y Ringo a la batería y a la pandereta.

Y ahora vamos con una de Paul, Things We Said Today. Esta tiene una bonita historia. Los Beatles se disponen a disfrutar de unas vacaciones auténticas. John con su mujer Cynthia, George y Patty eligen Tahití con una pequeña escala en Honolulu. Paul y su novia Jane con Ringo y Maureen prefieren Santo Tomás en las Islas Vírgenes. Van en el yate Happy Days que han puesto a su disposición. Y entonces Paul se aísla en un camarote y comienza a escribir esta canción, Things We Said Today. Termina de componerla en el puente superior del barco. El tema de la canción está claramente relacionado con la actriz Jane Anser, que era su novia en aquella época, y tenía una relación a veces un poco tirante a causa de las ocupaciones de cada uno, porque Jane Anser era una actriz de cine y teatro, entonces estaban mucho tiempo distanciados por sus continuos viajes. Esta canción la grabaron rápidamente, solo hicieron 3 tomas para grabarla, el 2 de junio de 1964. Así que vamos a la canción Things We Said Today. Paul a la voz, al bajo y a la guitarra rítmica. John a la guitarra rítmica y al piano. George Harrison a la guitarra principal y a la guitarra rítmica también. Y Ringo toca la batería y la pandereta.

otra canción de John Lennon del álbum que se llama When I Get Home. Es una canción que casi nunca nadie la tributa, y mira que yo he oído tributos y casi todas las canciones de los Beatles se han tributado, pero esta realmente no se la ha oído a nadie y no es una mala canción. Esta claramente es una canción que se metió de relleno en el álbum y seguramente que John la hizo rápidamente para acabar el disco. La canción es rítmica y contagia por su sonido, pero habría hecho falta un poco más de magia para que llegara a algo más esta canción. En la letra claramente habla de una culpabilidad de Lennon destinada a su mujer Cynthia, que debía de soportar largas ausencias en esos viajes interminables de los Beatles de aquel año. También Paul comentó que claramente es una de las canciones de John que trata sobre sus problemas de pareja. Así que sin más vamos a When I Get Home. John está a la voz y a la guitarra rítmica, Paul al bajo y a las armonías vocales, George a la guitarra principal y también hace armonías vocales, y Ringo a la batería.

siguiente canción también es de John Lennon, es una de las buenas para mí del álbum, You Can't Do That. Esta la tocaban en directo y era muy pegadiza, la gente se entusiasmaba en cuanto la oía. Fue la primera canción que se grabó de este álbum en el estudio de Abbey Road, la primera canción del álbum, y es la primera vez que John graba su primer solo de guitarra. John escribió la canción en la playa de Miami durante la primera gira del grupo por Estados Unidos. Esta canción estaba prevista incluirla en la película de ¿Qué noche la de aquel día?, pero el director tampoco la quiso incluir. No le gustaba la letra, no le parecía lo bastante alegre para meterla en la película, que era muy alegre, por cierto. Aquí hay una espléndida ejecución con el bajo de Paul McCartney y los platos de Ringo no cesan de sonar en toda la melodía. Así que vamos con You Can't Do That. John está a la voz y a la guitarra principal, Paul al bajo, a las armonías vocales y también toca el cencerro. George toca la guitarra rítmica y hace armonías vocales y Ringo toca la batería y los bongos.

Y ya llegamos a la última canción del disco. En este caso eran 13, no como en los anteriores que eran 14. La canción es I'll Be Back. Es otra canción de John Lennon. Como veis, la mayoría de las canciones eran de Lennon. En 1980 John reivindica la autoría de esta canción, aunque Paul McCartney matizó que la canción la habían coescrito. Pero bueno, era una idea principal de John, sin duda. Esta para mí es una de las mejores canciones del álbum, aunque los fans de los Beatles nunca ha sido una de las favoritas para la mayoría. Por primera vez en una canción de los Beatles cuenta con dos puentes distintos. Un puente es una sección de una canción que está diseñada para romper la monotonía. Y aporta contraste entre una parte y otra de la canción. Generalmente va detrás del segundo estribillo, pero aquí existen dos puentes distintos. Así que vamos con esta pequeña joya, I'll Be Back. John está a la voz y a la guitarra rítmica, Paul al bajo y hace armonías vocales, George Harrison a la guitarra rítmica, también toca la guitarra clásica, hace también armonías vocales, y Ringo a la batería.

0: Así que hemos acabado con este mítico álbum de la primera época. Para mí es el mejor, para mi gusto. Es un álbum fundamentalmente de guitarras. Destaca por el uso icónico de la guitarra eléctrica de 12 cuerdas Rickenbacker de George Harrison, lo que influyó profundamente en el rock y en el folk rock de la época. Y además aquí en este álbum todas las canciones ya eran compuestas por los Beatles. Así que muchas gracias y hasta la semana que viene con The Beatles Across the Universe.
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2: Muy buenas, soy Diego, bajista de Guateque, y esta canción se llama Sin Rumbo. Un saludo a todos los oyentes de Paquito FM y muchas gracias.

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0: La historia de Barry White es la historia de una redención. Antes de ser el maestro de la seducción, Barry era un joven pandillero en Los Ángeles. A los 16 años, terminó en prisión por robar 300 neumáticos. Fue allí, tras las rejas, donde escuchó a Elvis Presley en la radio y decidió que su vida debía cambiar.
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0: Lo más curioso es que Barry nunca quiso ser protagonista. Él era productor y cazatalentos. De hecho, su carrera como solista nació por accidente. Grabó una maqueta cantando él mismo para que otro artista supiera cómo interpretar el tema. Su editor, al escucharlo, fue muy tajante. Olvídate del otro cantante. Esa voz de trueno tiene que ser la estrella. Barry se negó durante días, sintiéndose inseguro, hasta que finalmente cedió y cambió la historia de la música negra para siempre.
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0: ¿Sabían que la voz de Barry White cambió literalmente de la noche a la mañana? A los 14 años se despertó y al hablar, su madre y él se llevaron el gran susto de sus vidas. Su voz infantil había mutado en un barítono profundo en apenas unas horas de sueño. Esa voz lo llevó a lo más alto, convirtiéndolo en el primer artista de la historia en recibir un disco de platino cuando se instauró el formato en el año 1976. Por su éxito, You Are the First, The Last, My Everything, Barry no solo cantaba, él dirigía su propia orquesta, la Love Unlimited Orchestra, la orquesta de amor ilimitado, creando un sonido sinfónico que elevó el soul a la categoría de superlujo.
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Y ahora cruzamos el Atlántico para encontrarnos con Mario Ranno, conocido mundialmente como Mario Biondi. Si Barry representa el soul de los años 70, Mario Biondi es el puente hacia el siglo XXI. Nacido en Catania, Sicilia, Mario creció rodeado de música. Su padre era un cantante folclórico y él mismo comenzó cantando en coros de iglesia a los 12 años, lo que le dio una base técnica de gospel impecable.

Durante años, Mario Biondi fue un obrero de la música, trabajando como un corista para grandes figuras, incluido el mismísimo Ray Charles. Su salto a la fama fue tan surrealista como el de Barry White. Un DJ británico pinchó su tema This Is What You Are en una radio japonesa. La canción se volvió un himno en los clubes de Tokio y de repente el mundo entero buscaba a ese cantante que todos juraban era un veterano afroamericano de Detroit. Nadie podía creer que esa voz saliera de un siciliano de casi 2 metros de altura.

A pesar de las décadas que los separan, Barry White y Mario Biondi comparten un ADN musical. Ambos son bajo barítonos, una tesitura poco común en el pop actual, que prefiere las voces agudas. Mientras Barry White utilizaba el gruñido romántico para crear atmósferas de alcoba, Mario Biondi utiliza una agilidad jazzística superior, acercándose al scat y a la improvisación.

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Hay una coincidencia personal casi profética entre ambos, la paternidad. Barry White tuvo 8 hijos, mientras que Mario Biondi tiene 10 y todavía puede hacer alguno más. Parece que estos gigantes no solo compartían la potencia en sus cuerdas vocales, sino también una energía vital inagotable. Ambos demostraron que la elegancia no pasa de moda. Siempre se presentaron impecables, defendiendo que el soul es una cuestión de actitud y respeto por el escenario.

Barry White y Mario Biondi nos enseñan que el soul no tiene pasaporte ni fecha de caducidad. Es simplemente la voz del alma en su frecuencia más profunda.

Hemos aprendido que las mejores carreras a veces nacen de accidentes en estudios de grabación o de éxitos inesperados en cualquier parte del mundo. Espero te haya gustado este programa dedicado a Barry White y Mario Biondi. Yo soy Juan Carlos Carrano, desde Madrid. Esto es Música a Cuatro Manos. Un instante para que te reconcilies con tu alma y espíritu. 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Hasta la próxima.

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1: Bienvenidos a Horas de Vuelo, un espacio musical para la rienda suelta. 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Si pones Horas de Vuelo, seguro que nos encuentras. ¿De qué va Horas de Vuelo? De rock progresivo, de jazz, fusion, de rock and roll, de todas las músicas apetecibles. Todo lo que me guste poner, ahí va a ir. ¿Te quedas un ratito? Venga, vamos a ello. Yo soy David Aizpuru y mi único propósito es hacerte volar. Empezamos ya sin más dilación, vamos a subir de nuevo a The Death Hunters. Esta mítica banda de los años 70 todavía anda girando, vaya campeones, han sacado un disco Live at the Garcias Chicago. El tema que te propongo se llama The Stand Man, directo en 2025. Disfrútalo.

¿Qué te ha parecido cómo hemos empezado en Horas de Vuelo aquí en Paquito FM? Por todo lo alto, ¿verdad? Pues no vamos a bajar el pistón, vamos a cambiar un poco el registro simplemente, un poquito más jazzeros nos vamos a volver, vamos a traer a una banda escandinava, ellos se hacen llamar Lexington. Bastante interesante el disco que acabo de escuchar, Heart Bob Tango. Y para saber qué te parece a ti, te voy a presentar esta canción llamada Snitch.

Trompeta, piano, bajo y batería. ¿Cómo tiene que ser el buen jazz? ¿Dónde está el guitarrista? Nadie sabe. Si te has quedado con mono de guitarra, no te preocupes. Vamos a subir al avión a la banda Victoria, que es un proyecto de dos mendas muy interesantes, a la guitarra Joshua de la Victoria y a la batería Matt Garska. Nos ponemos ya un poquito más progresivos. Este disco tiene un tema llamado Iris, como también se llama el disco.

¿Qué tal llevas la progresión? Nosotros muy bien, nos gusta lo progresivo, por eso estamos aquí. Y la improvisación y el ritmo y el buen rollo. Como este pianista belga nacido en 1988, un pipiolo, Casimir Liberski, creo que ya lo he subido al avión en alguna ocasión y no es para menos. Dale una vueltita a este disco, se llama Cosmic Liberty y te propongo la canción homónima de 9 minutitos. ¡Alto disfrute!

Se puso intenso hoy y creativo Casimir Liberski. De jovencito a jovencito también, pero de Bélgica vamos a dar un salto hasta Chile. Este saxofonista chileno se llama Matías Ignacio Wikinger. Su proyecto Wikiflow me ha parecido interesante para que le hagas una escucha atenta. Su disco La Fosforera tiene un tema que también se llama La Fosforera. Mira qué bien.

Como les gusta a los saxofonistas tocar el saxo, ¿eh? Es que no paran, cogen carrerilla y venga, dale que te pego. Vamos a cambiar un poco a la guitarra, vamos a subir al avión a Christian Kogel. El disco de título muy sugerente llamado, entre comillas, M, es tan cortito este tema como el disfrutón. Se llama Calais Eclairs.

Bien, ¿no? Seguimos en Horas de Vuelo aquí en Paquito FM. Vamos a cambiar un poco el registro. Nos gusta mucho el jazz, nos gusta el progresivo, pero nos gusta también mucho la diversidad. Sobre todo pasarlo bien y la caña. Y para caña la que metieron en su tiempo y creo que siguen tocando, Rage Against the Machine. ¿Te acuerdas del mítico disco Renegades? Este tema no es de los más escuchados y por eso lo voy a poner. Eso sí, me parece muy interesante. Maggie's Farm.

Caña de la buena, ¿eh? Pero oye, ahí siguen los tíos tocando con sus anitos ya. Si es que es lo mejor del mundo tocar en directo. Y encima si te dan buena pasta por ello, pues ya ni te cuento. El que se habrá llevado buena pasta en su vida es este guitarrista que subimos a continuación. Famosísimo guitarrista. Tiene discos increíbles, igual que tiene discos sumamente aburridos. Yo voy a poner el guapo, por supuesto. ¿Sabes de quién te estoy hablando? De Santana. Para mí, por ejemplo, uno de los discos buenos es Caravan Serai, que incluye un tema tan guapo como este llamado Every Step of the Way, cada paso del camino.

Te cuento una cosa, se nos ha acabado el tiempo. Somos tan eclécticos que se pasa volando. Y hasta aquí la edición número 81 de Horas de Vuelo. Espero de corazón que te haya gustado por lo menos algún grupito. Y si has conocido alguno nuevo, pues mejor que mejor, eso que te llevas. ¿Sabes quién se ha subido al avión hoy? Mira, The Headhunters, Lexington, Victoria, Casimir Liversky, Wakey Flow, Christian Kochel, Grace Against the Machine y Santana, el que acabas de escuchar hace muy poquito tiempo. Si quieres volver a escuchar este programa, ya sabes, en la plataforma de iVoox nos buscas un poquito y nos encuentras. Somos Horas de Vuelo. El sábado que viene a las 10 de la noche nos volvemos a escuchar en Paquito FM. Estamos en el 88.1 de la FM en Cantabria o en paquitofm.com en todo el mundo. Yo soy David Aizpuru y me pongo ya a currar para buscar nuevos temas apetecibles, carismáticos, rítmicos y originales. Muchas gracias si te has quedado este ratito conmigo. Nos escuchamos el sábado que viene. Y como siempre, gracias por escuchar.

Lástima que se acabó, pero David Aizpuru y Horas de Vuelo se despiden hasta la semana que viene.

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Pues muy buenas tardes, bienvenidas y bienvenidos a una nueva edición de Blanco y Negro, programa de blues de Radio Carcoma, todos los martes, desde las 17 a las 18.45, 18.50, dependiendo. Aquí en Radio Carcoma en directo, en www.radiocarcoma.com. Luego, pues ya sabéis, que lo repito todas las semanas, que lo emite pues, en Onda Latina a través de la web, los sábados a las 18 horas, Radio Almaina en Granada, en el 88.5 de la FM, los domingos a partir de las 22 horas, perdón. Y últimamente también está Radio Paquito FM desde Santander, que está en el 88.1, ahora se me ha olvidado, lo siento, 81, que lo diga él, todos los sábados a las 12 del mediodía. En la web, pues escucha en todo el mundo, y lo otro es para la FM de allí de Cantabria, de Santander. Bueno, y por supuesto está mi podcast blancoynegro.podomatic.com, donde también subo el programa, y lo sube Ramoncito a iVoox. Está como Blanco y Negro Blues.

0: Bien, he empezado el programa con un disco de la Kid Carlos Band desde Sevilla, que precisamente hoy sale en las plataformas de manera oficial, en las plataformas, para que lo podáis escuchar, por ejemplo, en Spotify. Kid Carlos es el guitarrista de la banda. Está la cantante Chaco Jones, que además también hace coros en algunos temas. Tenemos a Lalu Cordón, vamos, la típica banda de Kid Carlos, Lalu Cordón al bajo, y luego está Stefano Di Rubo tocando la batería. Y la canción que hemos escuchado se llamaba Goddess for a While. Entonces, luego intentaremos escuchar otra canción de un disco que ha sacado Big Mama Monse, pero antes de nada, de lo que va a tratar el programa, es como otros años, ya en estas fechas, sobre el seminario de blues en España. Y contamos, pues como siempre, con el ideólogo y el organizador de este quinto seminario, que será el 8 de mayo en la Universidad Carlos III. Bueno, y por supuesto, muchas gracias, Josep Pedro, por venir aquí otra vez y que nos cuentes las cosas que se van a hacer.
1: Hola, hola a todas y todos. Muchas gracias, Eugenio, por invitarme y por siempre tener este rato para hablar del seminario y para escuchar buena música.
0: Sí, por supuesto, porque tenemos aquí una buena colección que hemos hecho entre ambos, porque estas cosas hay que hacerlas así, sobre todo porque él tiene mucha mucha importancia en el seminario, y entonces él sabe muy bien qué canciones pueden ser más interesantes, en concreto para lo que puede surgir. Entonces, bueno, como siempre, bueno, no como siempre, en esta ocasión hay dos actividades, no la única del viernes 8 de mayo, como todos los años, sino que además para el 29. Del 28, ¿verdad? No, el 28 o el 29.
1: Viernes 29,
0: El
1: sí.
0: viernes 29, perdón. Se hace un concierto en la. Con. ¿Dónde va? Un concierto, ojalá no me. ¿Dónde es exactamente? Que no lo tengo aquí
1: Sí,
0: apuntado.
1: el 8 es en el campus de Getafe y
0: Sí, bueno,
1: el
0: eso.
1: 29 de mayo es en el campus de Puerta de Toledo,
0: Eso, el campus de Puerta Toledo.
1: de la Universidad Carlos III.
0: Claro. Entonces ahí presentará el libro que era de la cultura y de la música popular en Austin, que además ya se presentó aquí en su momento, que os acordaréis de ello, pero también lo va a hacer allí, y luego habrá un concierto con Greg Isor como principal, como el músico líder, ¿no? Que llevará.